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0: En Carrascosa del Campo hay 13 grados, un poquito de frío.
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En Carrascosa del Campo el termómetro marca 12 grados. 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

0: En Carrascosa del Campo hay 13 grados, un poquito de frío.
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0: En Carrascosa del Campo hay 13 grados, un poquito de frío.
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0: En Carrascosa del Campo hay 13 grados, un poquito de frío.
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0: En Carrascosa del Campo hay 13 grados, un poquito de frío.
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0: En Carrascosa del Campo el termómetro marca 12 grados. 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

0: En Carrascosa del Campo el termómetro marca 12 grados. 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

0: En Carrascosa del Campo el termómetro marca 12 grados. 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

0: En Carrascosa del Campo hay 13 grados, un poquito de frío.
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0: En Carrascosa del Campo hay 13 grados, un poquito de frío.
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0: En Carrascosa del Campo hay 13 grados, un poquito de frío.
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En Carrascosa del Campo, el termómetro marca 14 grados. 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

0: Buenas tardes, amigos tarraconceños. Bienvenidos, bienvenidas. Hoy día, 6 de octubre de 2016, a un nuevo martes. Un nuevo martes muy especial. Hoy, amigos, nos encontramos ante el primer martes del mes de octubre. Hoy estamos ante el inicio de la octava temporada de La Voz de la Abuela. Como anunciamos el último martes del mes de mayo, cuando dábamos por concluida nuestra séptima temporada, hoy, fiel a nuestra promesa, a las 7 de la tarde, el día 6 de octubre del año 2026, aquí nos encontramos. Y nos encontramos los martes, porque, como bien sabemos, pero bueno está recordarlo, Santa Ana nació, se casó y murió el martes. El martes es el día semanal por excelencia dedicado a Santa Ana. Y es lo que queremos hacer, potenciarlo de alguna forma. Hoy, amigos, damos inicio a una nueva temporada. Una nueva temporada, la octava ya, en ese numeral que iniciamos en el año 2020, cuando en plena pandemia esta radio, Radio Campos, pues nos sirvió de consuelo, de ayuda, de esperanza. Y ahí nos lanzamos con este programa que ya alcanza 8 temporadas. Y además este año es un año muy especial para esta radio, porque este año 2026 estamos celebrando sus 10 años de vida. El próximo mes de octubre o mes de noviembre, próximo día 31 de noviembre, de octubre, perdón, esta radio cumplirá 10 años de que está en antena, de que está en emisión. Y todos sabemos su historia, sus avatares y su éxito. Por eso nos sumamos también desde La Voz de la Abuela a esta celebración en nuestro 10º aniversario, en este inicio de temporada. Cuando iniciamos una temporada, o también cuando la finalizamos, pues es bueno realizar un repaso de todo lo anterior, ¿no? Y el año pasado, la verdad que fue un año muy fructífero para nuestra 7ª temporada. Tuvimos, una gran amalgama de programas, desde los conciertos radiofónicos, entrevistas a pueblos santaneros, ese ciclo de ermitas de Santa Ana en España, esos programas especiales dedicados a aniversarios, las entrevistas a diferentes grupos. Y si hay algo que marcó nuestra 7ª temporada fue, como bien sabemos, el centenario de la reconstrucción de la ermita de Santa Ana. Un centenario que nos ha vuelto a poner el corazón a tope, ¿no? Se ha vuelto a poner la devoción a Santa Ana en la línea de salida y que nos sirve también de estímulo para el futuro. El pasado día 19 de septiembre clausuramos este centenario. Ya sabéis que aunque el año 2026 no ha terminado, sí que los actos conmemorativos del centenario iban en el curso 25-26 y, igual que se iniciaron en agosto del 25, finalizaban en septiembre del 26, aunque no termine el año natural. Aquí, como no podía ser de otra forma, en este programa, en esta radio, pues se ha realizado un completo y exhaustivo seguimiento de todo este acontecimiento de nuestro pueblo. Hemos ido anunciando todos y cada uno de los actos que se han celebrado Hemos retransmitido algunos de ellos por redifusión, como son las conferencias. Y hoy es un motivo para alegrarnos de todo lo conseguido. No es una cierta nostalgia, pero vendrán, amigos, otros centenarios seguro. También hoy es un motivo de agradecimiento profundo. Ya se ha hecho a través de otros medios, se hizo en los actos de clausura, pero también a través de las ondas de la radio, debe llegar este agradecimiento a todas las personas, a todos los carrascoseños, a todos sin excepción, que de una u otra forma, en mayor o menor medida, han colaborado personal, material, con sus oraciones, escuchándonos en Radio Campos, porque todo ha sido gracias a todos. Gracias a las instituciones, de nuestro pueblo, a esta casa, Radio Campos, al excelentísimo Ayuntamiento de Campos del Paraíso, con su alcalde Paco a la cabeza, gracias a nuestro párroco, gracias a todos, insisto, porque esto es por todos. Y gracias a ella, a la abuela, a Santana, que lo sustenta todo. No lo olvidemos. ¿Y qué esperamos de esta octava temporada? Bueno, pues amigos, en esta octava temporada continuaremos y renovaremos. Es la eterna contribución. Continuaremos con nuestras entrevistas a pueblos santaneros, como Pozo Alcón en Jaén, Villaconejos en Madrid. Continuaremos con nuestros conciertos de grupos que tienen el nombre de nuestra abuela, como puede ser en Año Verde Tajo, o nuestro concierto de inicio de Cuaresma, o nuestro recital de villancicos a la abuela Santa Ana. También hablaremos de las tradiciones de nuestro pueblo, retransmitiendo las mallas, o con unos novedosos, interesantes programas sobre las calles de nuestro pueblo, que tal vez las desconozcamos un poco. Y más novedades que seguro que a lo largo de la temporada irán surgiendo. Por eso, a todos, os pedimos consejo, pedimos vuestra colaboración, pedimos ideas. ¿Qué queréis escuchar? ¿Y cómo podemos colaborar mutuamente? Hacérnoslo llegar. Hacernos llegar formas de contacto con pueblos que tiene Santa Ana como patrona, que eso sabéis que nos encantan. O otras entrevistas a diferentes grupos. Las estudiaremos con todo el cariño del mundo. Y dicho esto, y ya estamos hablando demasiado, y yo nunca soy el protagonista, sobra lo sabéis, vamos a ir al protagonista de la tarde de hoy, de nuestro programa de hoy. Y es que volvemos a nuestro centenario, amigos. Sabéis que en la pasada temporada retransmitimos todas las conferencias en nuestro centenario, pero hay una que no lo hicimos. Se trata de la conferencia que nuestro vecino, José Luis Córdoba, realizó. Y fue en junio. Y en junio ya no teníamos programa. Por tanto, no se pudo emitir a través de las ondas radiofónicas. Y quisimos que fuese aquí, en este inicio de la octava temporada, cuando se retransmitiera. Así nos sirve un poco de recordatorio de todo lo que dijo. Y seguimos saboreando las mieles de nuestro querido centenario. Bueno, pues amigos carrascoseños, sin más dilación, os dejamos de nuevo con una conferencia sobre nuestro centenario, con esa conferencia de la Ermita de Santa Ana, un recorrido a través de la historia, de don José Luis Córdoba de la Cruz. Escuchemos.
1: Silvana Aparicio nos habló del Beato Cruz La Plana y José Luis Córdoba de la Cruz nos guiará a través de la historia de nuestra ermita. Una vez más, José ha querido colaborar en los actos de este centenario, pues no le duelen prendas a la hora de hablar de su pueblo a sus vecinos, y por eso está aquí. Así que José, muchísimas gracias.
2: Muchas gracias
1: por aceptar tan gustosa y generosamente nuestra solicitud para hacer más grande esta efeméride. Es difícil presentarlo. Me ha dicho, no digas nada que tenga que ver con una carrera que hice ya hace, ¿cuánto?
2: 15 años.
1: 15 años. Así que, como su parte de historiador todos la conocéis, baste decir que José, además de por sus conocimientos, de por lo que ha estudiado, de por todo eso que todos conocemos de él, está aquí porque, aunque él duda de ello todavía, posee una gran capacidad didáctica. Muchos de los aquí presentes hemos tenido el enorme placer de acompañar en alguna visita guiada, de compartir algún viaje, incluso charlas, y yo muchas, muchas horas de cine.
2: Sí, es verdad.
1: Es en esos momentos cuando, sin pretenderlo, José Luis te descubre una historia apasionante, llena de curiosidades, pero también de conocimiento, y donde, sin pretenderlo, te enseña y despierta tu curiosidad, queriendo saber más. Y por supuesto, José está aquí porque, como buen carrascoseño, tiene admiración y devoción por nuestra patrona, por Santa Ana, a la que todos llevamos en el corazón. Estoy segura de que una vez más José Luis nos descubrirá una ermita diferente y de que el próximo 27 de julio, allá en lo alto de la ermita, cuando demos vueltas alrededor de la casa de la abuela, la veremos con los ojos con los que él la ve. Un aplauso para José Luis.
2: Por esta presentación, la verdad que te levantas, verás esto los sábados y está guay. Agradecer a la organización de Centenario que conté conmigo, ya hice una charla en el 18. Es verdad que revisando esa charla me he dado cuenta de lo que yo he cambiado haciendo el PowerPoint y viendo las cosas con, digamos, pues 8 años después. Sobre todo gracias a vosotros que estáis aquí a las 5 de la tarde con 35 grados a la sombra, con abanicos. Porque la hora la he puesto yo, ¿eh? Me dijeron 6:30 y ahora la cambié yo, así que lo siento por el calor, pero bueno, un poco esperado hubiese una hora de calor. Vamos a hablar sobre la ermita de Santana. Es verdad que, un poco poniendo antecedentes, todo el mundo la conocemos, muy de sobra. Es verdad que tenemos unas ideas un poco vagas sobre ciertas cosas y que la conferencia de hace 8 años un poco la centré en la ermita que había en la verbena y que, en base a que se hundió la ermita actual, que este año es el centenario de que se rehiciera, digamos. El problema principal que tenemos con la ermita es que hay muy poca documentación, tanto del origen de la ermita como de después. Entonces, es verdad que puedes analizar la ermita desde un punto de vista pues de estilo, de arte, del edificio, de cómo es, de cómo no es, pero la historia como tal del edificio a nivel pues, de documentación es un poco complicado porque no hay mucha. Es verdad que bueno, todos conocemos la ermita. Voy a abrir un melón del principio, no me voy a estar con rodeos. Yo sé que hace 8 años celebramos el quinto centenario de la ermita de Santana, pero es complicado que el edificio que vemos actualmente sea de ese año. Otra cosa es que el origen de este edificio fuera de ese año, que puede ser. Tampoco, como ya expliqué hace 8 años, no hay documentación que diga que es ese año. Sí que se pasa un poco en tradición, se sabe que Miguel de Ramos intervino y que, bueno, pues que para esa época él vivía. Pero si yo en mi trabajo fuera a este edificio y tuviese que hacer un proyecto y lo analizara, nunca podría decir que es de la primera mitad del siglo XVI. Es artísticamente, estéticamente imposible. Porque estamos hablando de una ermita con una planta de cruz latina, con una bóveda de media naranja, con una bóveda de cañón. El primer renacimiento de la zona es el Renacimiento de Euclés y es de 1530 y pico. O sea, estaríamos adelantando a Euclés 20 años en una ermita de un pueblo que realmente en el 1518 en la iglesia más o menos estaría en la puerta principal. Y es más, un gótico final. Entonces es verdad que yo no digo que no hubiese una ermita o que se empezara a construir una ermita en el 1518, pero el edificio actual que estamos viendo no lo es. No lo voy a decir al 100%, pero al 99,5% es complicado el edificio que estamos viendo sea de la primera mitad del siglo XVI porque por estética no lo es. La planta, que es la de la ermita, es una planta de cruz latina con bóveda central. Esto, por ejemplo, recuerda más a la iglesia de Valparaíso de Abajo, o de Almedilla, o de Loranca, que son del 17, que a un edificio del siglo XVI. Entonces, es verdad que la ermita actual es un pedazo de ermita. Cuidado, que esto no desmerece el edificio que hay, que sea más antiguo o más nuevo. Pero lo más normal es que el edificio, el primer edificio original que se construye y que luego se restaura, sea del siglo XVII, como tantos otros edificios que se construyen en esa época en la zona y que son todas más o menos con una tipología muy marcada como es esta planta. Es decir, esta planta de este edificio en esta comarca se ve mucho. Eso, pero como digo, sobre todo se ve mucho a partir del siglo XVII. Es verdad que constructivamente no tenía que ser muy buena, porque hace 8 años, cuando di la charla y me fui al archivo a investigar sobre la ermita de abajo de la verbena y me salió información sobre la ermita de arriba y el por qué el cambio de Santana de arriba abajo, sabía que en el siglo XVIII, es decir, en torno a 1730, es decir, unos 100 años después de construir la ermita, ya estaba mal. Pone que los tejados estaban hundidos, pongo documentación de la otra vez, pero bueno, un poco lo resumo porque no vais a estar ahí leyendo. Que estaban cerros hundidos, que había que hacer obras pues de reparación. Es decir, el edificio, más o menos 100 años después de que se construyera, no estaba bien. Con lo cual, cuando se construyó, tampoco es que, digamos, tuvo que ser un edificio importante en cuanto a su construcción. Mi teoría, cuando hace 8 años hice la charla, es que se acabó de hundir o se destrozó más con el terremoto de Lisboa. El terremoto de Lisboa fue el año 1755 y en la zona afectó. Es decir, el terremoto de Lisboa, que no fue en Lisboa, fue en la zona de Cádiz, fue una onda expansiva brutal y, por ejemplo, un convento en Utrecht cayó, la torre del reloj en Utrecht cayó. Entonces, un edificio que en 1740 ya está mal, con los tejados mal, hundidos, con lo cual las paredes van a estar mal, si tiene un terremoto que hunde una torre del reloj un convento, puede ser que acabara con la ermita o con buena parte de la estructura de la ermita. Es en ese momento en el que se bajan a la verbena. Es decir, Santa Ana se bajan a la verbena, a esa ermita, que todo el mundo sabemos que había una ermita que estaba ahí. Esa ermita, un poco, me sirve como punto de unión, porque esas dos ermitas van a convivir durante un tiempo. Es decir, desde el 26 que se restaura la que vamos a hablar hoy, que es la de siempre, hasta que se termina de hundir la ermita de la verbena, mínimo años 60, hay unos 30 años en los que los dos edificios conviven, aunque no se usan los dos, se usa el de arriba, pero conviven. Este plano es del año 1935, o sea, después de que se restaure la ermita que vamos a hablar hoy. No sé si lo veis muy bien al fondo, pero bueno, esto es un plano callejero de los catastrones que a finales del siglo XIX y principios del XX hacían pueblo por pueblo. Entonces, aquí pone, esto es la verbena, esto es el río que pone Valle Judíos, es el río actual que pasa por ahí, que ahora mismo no está, pero que estaba ahí, y pone Santa Ana en ruina. O sea, según se terminó de construir la ermita de Santa Ana actual, la otra estaba en ruinas. La pregunta es, ¿se empezó a reconstruir la ermita actual porque ya estaba muy mal? ¿O fue decir que se empezó el huevo con la gallina? Porque realmente lo más normal es que la ermita de abajo de la ermita ya estuviera mal y eso animó a reconstruir la ermita de Santa Ana histórica, que también estaba ahí y que seguía estando en ruinas. Este plano es del año 1906. No sale el callejero, pero es que sale, es un mapa, digamos, que, pues que topográfico. Y aquí, en 1906, 20 años antes de que se reconstruya, aparece ermita de Santa Ana, ruinas, la de arriba. Es decir, en este momento estamos usando la de abajo. Entonces es para que un poco veáis el enlace que tiene la de abajo con la de arriba. Claro, al no tener documentación escrita en papel, hay que buscar información donde puedes. Si se te la da un plano del siglo XIX, pues la buscas. Una fuente de información también muy importante que usamos, o que yo uso, son unas fotografías aéreas que hicieron los americanos en el año 46 y en el 57. Hay pues tres series, una en el 46, otra en el 57 y otra en el 67. La de el 67 es la de peor calidad, aunque sea más nueva, por lo que sé. Las anteriores sí tienen bastante calidad. Entonces, esta foto aérea es la foto aérea del pueblo del año 47. Y los dos recuadros que veis rojos son las ermitas. Ahora lo voy a poner con más detalle. Esta de aquí abajo es la ermita de Santa Ana, la actual, que parece que está lejísimo del pueblo, porque el pueblo, pensar que esto de aquí es el Caceizo, y ya es campo, o sea, no estaba el silo, gasolinera, el prado, todo esto sería todo esto de aquí, que no estaba. Y esto de aquí es la ermita de la verbena, que en este momento, digamos, en el 47, hace ya 20 años que me han reconstruido la actual. Pero con eso ya el edificio de que estaba en la verbena. Este es con color, que ahora hablaré con ella, después dar color a las fotos en blanco y negro y quedan bastante guays de saber otras. Y es verdad que parece que no, pero aporta bastante información muchas veces una fotografía a color con la diferencia con el blanco y negro. Como digo, este es en el año 47, esta es la ermita de la verbena. Ya se ve que el tejado está mal. Es verdad que la calidad es la que es, pero bueno, para ser el año 47 está bien. Entonces, esto es la fábrica, el recinto de la verbena, con la ermita aquí, se ve ahí una sombra que lo más normal es que sea el tejado caído. Y esta es la ermita actual en el año 47, lejos de todo. O sea, es verdad que la ermita de Santa Ana siempre es una especie como de ermita de romería, que en cualquier pueblo estaría a 3-4 kilómetros, que pasan muchos pueblos vecinos. Esta está a 1,5 o 2, pero ahora como está más unida a nivel, digamos, que de pueblo, parece que está en el pueblo. Pero es verdad que es la típica ermita que está lejos del pueblo. O sea, cuando tú, os tienes que poner en la mente del año 26. Es decir, que es una ermita allá. Es decir, ahora mismo está dentro del pueblo porque están las pistas deportivas, la residencia. Es decir, es una parte más del pueblo, porque el pueblo se ha extendido hacia esa zona. Pero quedaba lejos. Entonces, es verdad que Santa Niña tiene un componente, hay de romería un poco también, sube, da vueltecitas, que, bueno, se queda a una distancia más o menos entre medias. Si os fijáis, todo lo que está alrededor son eras, pues tierras de labor, los caminos siguen siendo más o menos los mismos, lo que está a la izquierda es la cartera de Palomares. Esta es una fotografía del año 57,
3: Parece que no, pero ya han cambiado las cosas. Por ejemplo, están haciendo el silo. Está ahí, en obras. Ya hay aquí, ya está hecha mi casa. Es decir, que ya se ve con el pueblo, va creciendo un poco, digamos que por aquí. Sigue habiendo eras, esto sigue siendo el Cacezo. Y aquí podemos ver otra vez ambas ermitas: la actual, que sigue estando mejor de todo, y la de la verbena, que está ahí. ¿Qué es esta? Ya aquí ya está sin tejado.
4: Por eso se ve más negro.
3: ¿Eh?
4: Por eso se ve más negro.
3: Justo. Hay más sombra, es el tema. A mí lo que me llama la atención es que esta fotografía es del 57. Es decir, en el 57 estaba en pie. Y no hay fotografías de la ermita. Es decir, no sé si alguien tendrá un álbum, alguna fotografía perdida, pero mínimo en el 57 el edificio estaba. No sé qué nos sentiría, pero esta foto es del año 57.
1: Aprovechar para decir que aprovecho, si alguien encuentra
3: claro,
1: una foto
3: claro, de la... perfecto. Pero si alguien, por ejemplo, busque y diga, ostras, ¿esto qué es? A lo mejor es la antigua ermita. Porque realmente estamos ya en una época en la que hay muchas fotos. En el 26 no hay tantas, pero en el 57 ya es un momento en el que hay mucha fotografía. Y bueno, esta sigue siendo la ermita del año 57. Más o menos no cambia mucho, ¿eh? O sea, no cambia mucho el entorno con respecto a 10 años antes, y que en el año 26 sería pues prácticamente igual. No hay fotografías de la ermita según se reconstruye, o sea, ojalá apareciese una foto de la ermita en obras. Sería una fuente brutal. O una foto con fecha, porque es verdad que hay fotos antiguas de la ermita, pero que no se ve muy bien ubicada. Esta es la que todo el mundo al menos tenemos un poco en vista, porque ha salido en libros de portada de las fiestas y tenemos un poco más en el imaginario. Si se le da color, cambia bastante. Lo único que se ha intentado aquí un poco la idea es esto en madera, que esto no sería madera, pero bueno, se ve bastante bien un poco el pozo, que es estando ahí, y que aquí hay unos picos que ahora mismo no están, y aquí este cuerpo ahora es doble, que es la fachada esa que hicieron, que también la vi. Entonces, aquí se ve más o menos cómo sería la imagen de la ermita reconstruida. Yo no sé si esta foto es del 27 o del 58. Ese es el problema. Porque la fachada actual, ese pegote de fachada actual que es de los años 70, 72, 73, claro, desde el 26 que se acaba de construir hasta el 72 que está la fachada, la ermita era así. Entonces yo no sé si esta foto es del 50 o del 40. También hay otra foto, que es esta, que sacaron hace mucho por redes y demás, y hablando con Oscar me dijo quién la encontró y la dejó. Igual, si le damos color, claro, la perspectiva cambia totalmente. Ahora mismo la ermita, tenemos la imagen de la ermita rodeada de árboles, con el parquecito, con el frontón, el pabellón, la calle. Este árbol, era un palo, yo intuyo que es el árbol este que estaba en medio, que al final se quitó. Imaginaos cómo está, aquí es un palo. Claro, esta imagen se parece a la de estas vistas. Es decir, más o menos tenía que ser esas fotos de ese año. ¿Qué se ve aquí? Se ve, pues eso, un edificio con planta en cruz latina, que si tú a esto le pones un poco más de nave y le pones una torre, parece la iglesia de Medina. O la iglesia de Valparaíso. Porque son prácticamente iguales. Planta, no dimensiones, porque las ideas son un poco más grandes, pero es lo que me encanta. Y es verdad que otro melón es la fachada. La fachada que actualmente es un pegote, que no tiene nada que ver ni con la estética del edificio, ni con algo que tenga que ver con el edificio. Y además la fachada está pegada. Es decir, se nota que no han quitado una fachada para poner otra, sino que las piedras que están pegadas a esta. O sea, esta es la fachada original de la ermita, según se reconstruye, en el año 26. Y, si os fijáis luego, cuando veáis, este cuerpo tiene como una campana que está cegada y luego hay otro por encima, que es esta campana actual. O sea, se le subió un poco un nivel. Y, por supuesto, el porche no es el de ahora. El porche sería un porche central, que ese sí que lo tuvieron que hundir para hacer el que está ahora. ¿Gustará más o gustará menos? yo entiendo que el Porsche de ahora en Santanilla hace más función que uno. Porque, porque claro, si funciona desde 70 y... la hora desde 73, 72, creo, o sea, creo que es relativamente hace poco tiempo. Es verdad que volveríamos, quitaríamos la fachada actual para dejar la original.
5: Sí.
3: Yo lo dejo ahí. A ver, a mí estéticamente creo que la ermita a mí me gusta más así. Pero es verdad que también esta es una ermita reconstruida. ¿Que hasta qué punto se parece o no a la original del 17? No sabemos, porque no sabemos cómo estaba la del 17. El problema es que la ermita que se construye en el siglo XVII y se hunde en el XVIII y se reconstruye en el XVI, no sabemos cómo es. Es decir, no se sabe si se hundió la bóveda, si se hundió la bóveda. Si se hundió parte, no parte. Si esta está levantada desde los cimientos, que no creo. ¿Qué nivel de altura de paredes quedaba? No se sabe nada. Entonces, bueno, el melón de la fachada, pues... La cuestión es, no sabemos cómo está la fachada ahora mismo, claro, no sabemos si se picó, si se repicó, pero esas piedras ahí pegadas, ese Porsche con ladrillo negro... Bueno, pues...
1: Pero es lo único que se añadió, por así decirlo. O sea, de la pared, de la fachada, como tal, no hay nada nuevo.
3: No te entiendo.
1: Desde el porche hacia la espadaña, eso es original del 26.
3: Claro, sí. O sea, ahora mismo pensad que la fachada actual está pegada aquí. Si la quitáramos, sería esto. Lo que no está es el porche. Ese Porsche, obviamente, lo quitarían para hacer el Porsche actual. Yo entiendo que Santanilla, pues un Porsche más largo hace más sombra que un Porsche de uno, que hace menos sombra en un sitio que hace calor, que es este de julio.
5: Pero donde poner ladrillo ahí.
3: Pero es verdad que, bueno, es verdad que el Porsche se nota además a nivel de proporciones que es un poco un peor. Bueno, por dentro, también hay un problema, digamos, que yo no he encontrado fotos o no he encontrado fotos de cómo era la ermita por dentro. Entonces, claro, tampoco hay información, o sea, al final, no quiero decir que la conferencia vale para que os diga que hay información de la ermita, pero es muy poca. Es decir, ¿por qué? Porque realmente al no tener fotos del antes o fotos del año 50 de dentro, no se sabe cómo ha sido la evolución del edificio. Porque es verdad que el edificio se ha pintado, repintado, se han hecho pues, reformas, lógicamente de mantenimiento. Entonces, pues es verdad también que la ermita contrasta mucho con la iglesia, porque la iglesia es todo piedra. No está enlucida. Y la ermita sí. Es verdad que eso ya es a decir, las iglesias se enlucen o no.
6: Pues una pregunta. ¿Y si se picara, tú crees todo eso? ¿Saldría piedra debajo?
7: Claro.
6: Es que sería.
3: Yo no melones.
7: Pero a ver cómo está la piedra.
8: O si es piedra de sillería o es de mampostería. Porque si es de mampostería de ese siglo no es para estar al descubierto.
3: Claro,
8: allá es... Ni siquiera la iglesia de aquí, aunque está toda ella picada, no se construyó para que toda estuviera...
3: No, claro. Hay que tener en cuenta...
8: Y de hecho se ve clarísimamente...
3: Hay que tener en cuenta que el gusto de la piedra es actual. Las iglesias no se construyen para que la piedra se vea. O sea, el concepto... O sea, al final es como tú hacer tu casa y dejarla bien con el ladrillo visto. Es decir, a nosotros nos gusta esa imagen de piedra porque nos parece a nivel histórico más bonito, a nivel estético, pero el edificio cuando se concibe no se concibe generalmente para ser una piedra. Se enlucen, se pintan, o sea, está hecho para eso. Es verdad que aquí, pues, lógicamente nos encanta la iglesia con la piedra, pero antes de tener, o sea, antes de quitar el enlucido, que estaba enlucida, pues era como se concebía. Es decir, que al final... Es verdad que la piedra, como por ejemplo vas aquí, esto no se concibió para dejarlo así visto. Otra cosa es que el sillar sea bonito, pues me parece bonito, pero el sillar está hecho para que aguante el peso, no para que sea más o menos bonito. Entonces, si se picara la pared, se ve la piedra, claro. ¿Que nos gusta más con pintura que con piedra? Eso ya es distinto. Hombre, lo bueno del pueblo es que tienes una con piedra y otra con pintura. Bueno, así tienes un poco de todo. Es verdad que a mí la ermita yo creo que así está bien. por dentro, ¿eh? O sea, me refiero, no creo que el picarla como la iglesia sea la solución a nada. Te puede dar pistas, pero para eso haces un testigo en una pared y lo haces otra vez y ya. Pero bueno, el edificio, al final, como he dicho, es un edificio con planta de tutatina. Es una ermita enorme, es decir, es verdad que al final todos, pues, o visitamos pueblos de alrededor de más, y para ser una ermita, es una ermita que a veces es más grande que iglesias de otros pueblos. Es decir, como edificio, es un edificio enorme, que la inversión que se tuvo que hacer en ese momento fue enorme, tanto en el 17 como en el año 26, porque solamente en cubiertas, en bóveda, todo, es un edificio fue enorme.
9: ¿Será el que la
3: no?
9: ¿No? ¿En el 17 ni en el 26?
3: No. Bueno, ¿quién la mandó construir en el 26?
9: No. ¿Quién la diseñó o quién hizo la obra?
3: No.
9: No.
3: No. En ermitas es menos habitual. No. Que haya más información de iglesias. No. Las ermitas están asociadas a veces a una hermandad, no tanto a la parroquia, con lo cual el archivo se tiene en hermandad y se guarda bien, pero una cosa es la parroquia, que está el archivo, el parroquial, que es la iglesia, y otra cosa es que a lo mejor una hermandad X ha decidido construir una ermita para su santo. No tiene por qué estar ese archivo en la parroquia, puede estar o no.
9: O sea que aquí no se sabe.
3: No se sabe nada. Yo he empezado todo diciendo que lo peor de esto es que no hay documentación. Ha sido el cimiento de mi exposición. O sea, que es verdad que aquí es el problema de un edificio que se puede explicar, pues, digamos que muchas cosas, pero a nivel de documentación hay un poco. El edificio, como he dicho, pues tiene el retablo de Santana, que es el principal, que ahora voy a hablar un poco de él. Tiene la cúpula, que es espectacular, y que es verdad que ya que no tenemos en la iglesia, pues la de la ermita está bastante bien, no hay mucha decoración, pero está muy bien. El retablo de Santana es moderno, es decir, los retablos, los dos que hay en la ermita, son modernos, no son. Digamos que hay dos fases de hacer retablos, una es siglo XVI o XVII, que son de madera y demás, otra es después de la guerra civil, cuando se queman muchos templos. Entonces hay una especie de boom otra vez de hacer retablos años 40, 50 años. El retablo de Santana, la verdad, es bastante sencillo, es muy bonito a nivel estético, de calidad un poco menos, porque lo tocas y

0: que el Mariano. Y aquí no se me llama la atención, que es el escudo. Porque ahí, si os fijáis, imagino que lo habéis visto, pero si no, otra vez, pone año 1956. Es decir, que es posible que sea el año del retablo. A quien lo donaría, no se sabe quién, me han dicho gente, pero tampoco es algo que sea a ciencia cierta, con lo cual unos dicen que le donan tal, otro que X, a lo mejor la gente más mayor supa cosa. Pero el escudo es el de Gafas del Paraíso, que se funda en el 73. O sea, que ese escudo es un pegote de después. O sea, cuando se hace ese retablo, no se puso ese escudo es posterior. Y alguien vino a bien, no sé en qué momento, de decidir poner el escudo del municipio en la ermita Santa.
1: Y el escudo se hizo en el 91.
0: Y el escudo lo hizo Pedro.
1: En el 91.
0: En el 91, por supuesto. Entonces esto puede ser, vamos, mínimo de los 90. Es decir, que ha ido un poco de, pues, añadidos que, bueno, a lo mejor o no te fijas o lo ves ahí de siempre y no te...
1: La hornacina de Santa Ana también era distinta.
0: ¿La del centro?
1: Sí.
2: Esa es de Orche. Y esa sí que es de madera y es de mayor calidad que el resto del retablo. Y el escudo me imagino que sería la misma.
0: Pues
1: sí, seguramente.
0: Bueno, las imágenes que hay, está Santana, que era la de Santana, que está en el centro, pero claramente no es Santana, pues diga, porque lo sabemos todos. A su izquierda, a nuestra derecha, San Joaquín, que siempre se representa como un hombre mayor, con barba, con una vara con azucenas. Suele llevar una paloma, corderos, en este caso lleva una vara con una paloma. Y a la izquierda, según se ve pues, el retablo, la Inmaculada Concepción. La Inmaculada Concepción no existe como dogma hasta el siglo XIX y no existiría como dogma sin Santa Ana y San Joaquín. Es decir, es necesariamente necesario que exista Santa Ana y San Joaquín para que exista el dogma de la Inmaculada Concepción. Que mucha gente equivoca el dogma, mucha gente se piensa que es la virginidad de María, que no tiene nada que ver. Es el dogma mediante el cual María nace sin pecado original, para que posteriormente lo pueda transmitir a Jesús, porque es el Mesías. Por eso, supuestamente, Santa Ana y San Joaquín tienen una concepción milagrosa de María en previsión... No sé, explico, está complicado. El círculo. Pero bueno, siempre está la Inmaculada, San Joaquín y Santana, porque tienen todos, digamos que... Santana, esto es una imagen del libro de fiestas del año 23. Claro, había una Santana antes de la guerra civil, que no es la actual. Porque es verdad que, y que siempre se ha dicho lo de, bueno, todo el mundo conoce que el retablo que no era en guerra, el órgano, pero es verdad que generalmente no se habla de qué pasó en la guerra con la ermita, que la ermita ya estaba reconstruida en el 26, y que qué habría ahí, había un retablo, era un retablo, o sea, porque Santa Ana estaba ahí. Entonces, es verdad que hay que tener en cuenta que la guerra en el 36 empieza una semana antes de fiestas, que es para el 18 de julio. O sea, es posible que Santa Ana estuviera aquí, en la iglesia. Ya, entonces, se atacó la ermita, estaba Santa Ana en la ermita, Santa Ana estaba en la iglesia, y por eso también va para adelante, no sabemos. Porque es verdad que históricamente se conoce lo de la iglesia, pero nunca se ha hablado del tema de la ermita o qué pasó con la ermita en guerra. O ya que no se escucha nada o no me entiendo nada. Claro, la imagen de Santa Ana, que es... Aquí tenemos además las dos, esta es posterior a la guerra civil, esta es la anterior, aunque son muy similares, no son exactamente iguales. Es decir, básicamente esto es una copia que hacen inspirándose en la original, que sería esta imagen. Con la imagen de Santa Ana, que la Santa Ana de Tarcosa también es un poco, digamos, que particular, y de eso sí que les he hablado en otras conferencias, porque bueno, la imagen de Santa Ana, la iconografía de Santa Ana es muy amplia. Santa Ana de normal, su iconografía es ella mayor, con María, enseñando a leer a María, es un poco la imagen típica de Santa Ana. Hay más, como por ejemplo la de aquí. Que la de aquí es verdad que en pasos de procesiones, digamos, de imagen de bulto redondo, no en cuadros, hay, pero tampoco hay tantas. Es decir, es un poco particular la Santa Ana de aquí, porque se conoce más Santa Ana de la Santa Parentela, que son Santa Ana, la Virgen y el Niño, y Santa Ana sirve como el trono, digamos, como la silla trono de los dos. Que en el fondo es tanto la imagen de la de antes de la guerra civil como la que tenemos ahora. La imagen normal de

0: Santana es esta, más o menos, ¿eh? Tanto en cuadros como en... He cogido una, porque hay muchas. Y porque es un tema que ya se ha hablado en otras conferencias y tampoco voy a darle más vueltas. Que es Santana enseñando a leer a su hija María. La Santana nuestra, que es la Santa Parentela, esto es una imagen del siglo XIV-XV, es Santana sirviendo de trono a María y María al niño. Pero es una imagen bastante oriental, que deriva de esto, que es la Virgen de Otocos, que deriva mucho de la zona oriental de Bizancio. No quiero decir que la Santana aquí sea de Bizancio, pero de normal, muchas veces cuando... Aunque a mí me pasa, cuando voy a una iglesia o a un sitio, siempre intento verme y se encuentra Santana. Es un poco tal igual. Y generalmente no vas a encontrar a la Santana de aquí. Es decir, vas a encontrar a la Santana que enseña a leer a María. Por eso es verdad que la Santana, incluso creo que en Pineda y en Tribados también son...
1: Son en Pineda.
0: Sí, son en Pineda, ¿no? Es de imagen también de Santana. Entonces es verdad que, bueno, la Santana original, tampoco sabes qué pasó con ella. Imagino que iría yo... No sé, pero es posible que estuviese ya en la iglesia cuando quemaron los retablos, porque es muy cerca de fiestas. Pero bueno, se hizo esta copia, que tampoco sé dónde se hizo. No sé si alguien sabe de qué año es, o dónde se hizo, o si la donaron o no se donó, porque no, si hay, es que no hay información, es que hay muy poca información. Pero bueno, digamos que la Santana nuestra deriva de un modelo oriental, de la Virgen de Otocos, que deriva desde estos mosaicos del siglo IV. Y luego hay un retablo que a mí me da mucha atención, que es este de San Roque. A mí me han llegado a decir que este retablo está en la Medina. Aquí abajo. Aquí.
2: Sí,
0: vale, no, es que la cosa,
1: o desde la contraria. Hoy es el momento de que te lo escribas.
0: Claro, sí.
1: Esa es tu labor.
0: A mí me llama la atención que esté San Roque, porque no hay San Roque. Pero no sé si San Roque está ahí porque estaba allá antes, porque cabía bien y lo deciden poner ahí.
1: Será esa opción.
3: La Virgen del Rosario, claro. En la iglesia.
0: Yo es que siempre está San Roque.
3: Pues porque no tendrían otra.
0: Claro. Aparente. Eso me explico. Que va más, porque este retablo, aunque se parece al central, pero no son iguales. Es decir, no es que hayan hecho el centro de Santana y este a la vez, sino que los ves más o menos, como son los únicos dos que hay en el pueblo, y los ves un poco juntos y demás, pues te parecen similares. Pero estéticamente no son iguales. De hecho, me cuadra la Virgen del Rosario porque lo que está arriba es la Virgen del Rosario. Porque arriba, lo que está arriba, es la Virgen del Rosario entregando el rosario. Entonces es verdad que es un cuadro. Pero bueno, es verdad que me dijeron que esto estaba en la iglesia. Si estaba en la iglesia,
3: pues
0: estaba
3: en la iglesia. ¿Dónde está la iglesia?
4: Y lo de la iglesia también estaba
3: aquí. El altar de Medilla estaba aquí también.
0: El altar que ha actuado Medilla, eso es
3: bueno. Yo me casé con el altar.
0: Eso sí que lo. De hecho, los que dijeron que esto estaba, dijeron que fue el cambio. Blanca le dijo: ¿se llevaron el altar de Medilla?
3: Categóricamente dije no.
0: ¿Quién quiso decir por escrito? Porque dentro de 100 años vendrán como yo.
3: Aquí estaba toda la
0: aquí hay gente más mayor que se acuerda, pero yo siempre he visto allá San Roque.
3: Y el altar mayor de Olmedilla estaba también y estaba en la iglesia.
0: Y luego lo que está al lado, es verdad que bueno, son San Isidro y San Cristóbal, que todos conocemos.
1: La pregunta ahora que me surge es: ¿en qué momento se sube eso a la ermita? Entonces estás hablando de los 70.
3: Los 70 es que estaba todavía el altar de Medilla aquí. Y este también, en los 70.
5: Pero Picarda ya la picaron antes de los 70.
3: yo en la foto de mi boda.
0: Vale, está bien, porque la diferencia de Valle es que no gusta, porque de verdad que.
3: ¿Eh? Y en las fotos de su boda está el
0: sí, sí, o sea, he visto fotos de retablo que ese sí que se donó de mujer. Ese sí que le he visto imagen. Bueno, pues está la imagen de la Virgen del Rosario y demás. Y es verdad que tuve que cambiar un poco la conferencia. Voy. Creo que no.
4: Sí, sí.
0: Es que tampoco quiero ser. Sabéis que mis conferencias no son muy largas. Porque luego mucho cansa. El jueves, antes de ayer, yo tuve un flash en la cabeza y me acordé que habían publicado en redes, que es verdad que ya nos hablaba ya de esto Oscar y yo, pero se me fue. Que habían publicado en redes un documento que tenía que ver con la construcción de la ermita, del año 26. Y digo, ostras, ese documento, claro, no sé, a ver dónde estás. Entonces, el jueves, entre Óscar, Don Jesús y...
5: ¿Tú?
0: Y yo, que me voy. Ya lo estoy diciendo, ¿no? Bueno, pues, gracias a Don Jesús, que me pasó el jueves un documento que son las cuentas de la reconstrucción de la ermita. El documento es brutal. ¿Qué pasa? Que esto fue el jueves. Es decir, me ha dado el tiempo justo para leer el documento, porque realmente está hecho del siglo XX, de principios, que hace 100 años, ¿eh? O sea, que parece mucho, pero tampoco es tanto. Es decir, que realmente no es tanto tiempo. Entonces, el documento es este, son 7-8 páginas, que, bueno, pues con este tipo de letra, pues la otra noche, el jueves noche, me puse ahí un poco a... Y con fotos de móvil, que sería la siguiente, escanearlo bien, con más calidad, pero bueno, fotos de móvil. Están todas las cuentas desde el año 19 hasta el año 27 para la reconstrucción de la ermita. Os hago un resumen y ya voy poco a poco. Y aquí tiene que ver el cura don Paco Francisco Rodríguez Priego, que fue el que reconstruyó la ermita. Este hombre, en el año 19, imaginando que ya la ermita de la Verbena está muy mal, al final siempre tiene que haber alguien que diga, hay que coger un poco el tropo de los cuernos, y siento que fue. Decidió que había que hacer una comisión de festejos para organizar las fiestas y para que el sobrante de las fiestas fuera para un fondo para la ermita. Año 19. La ermita se reconstruye en el 26, que es un poco la fecha oficial, pero obviamente ya venía detrás unos años de obra y demás. En el 19 es cuando se empezó a ahorrar o a planificar, oye, hay que hacer algo con esto. O sea que sería un debate que ya vendría en el pueblo de años atrás y que al final, en el 19, se decide, y está desde ahí, lo voy a poner, hacer una comisión de festejos que no había anteriormente. Además, que dice, no había comisión de festejos, se funda, y a partir de este año, el dinero que sobra de las fiestas va para un fondo que va para la ermita. Cita a la ermita, a la actual, como ermita de Santana la Vieja. Claro, porque luego la vieja fue la otra. Porque la calle... Entre las dos. Porque la calle de Santana la Vieja actual es la de la Verbena, porque Santana la Vieja luego fue la otra. Y cita la ermita de abajo, que es la de la Verbena. Pero no cita más, pone ermita de abajo, no de Santana ni de lo que fuera. Porque nunca se sabe, esa ermita sería de algún santo que Santana acabó allí, pero nunca se sabe si se llama Santana o de San Álvaro Santana o cómo.
1: Santana acabó de Ocupa.
0: Sí, justo. Pero ahí porque no había otro. Entonces, el documento es brutal, pero es verdad que pues, no me ha dado el tiempo. O sea, he hecho un estudio económico, pero no me ha dado tiempo a sumar todas las cifras. Porque no me ha dado tiempo. Pero el documento es brutal porque... lo voy a ir, digamos, que poco a poco digamos, pues ir contando, pero sale con nombre y apellidos, quién dona, cuánto dona y los trabajos que hace. Es decir, bueno, hay plazas, hay Elviras, hay Ruiz, hay Lobatos, hay Del Hornos. Es decir, por ejemplo, a Esteban Del Horno, que ya hacía Esteban Del Horno, con el otro día. Por explanar la explanada y trabajos de tal y cual, 5 pesetas. Todo al dedillo contado. Y la verdad que el documento es brutal. pero en dos días no hay tiempo. Tanto. Entonces, es verdad que, bueno, el documento, como digo, aquí no veis nada, veis el tipo de que es. Aquí salen pues la descripción de gasto, de ingresos, y aquí salen las pesetas y los céntimos. ¿No veis aquí? Total, 2.500, no, 25.000, tal, con 40. O sea, es verdad que a nivel de estudio, primero, de cómo se hace la gestión económica de esto, al final es una empresa que es, oye, hay que reconstruir la ermita, vamos a generar unos ingresos, llevar una contabilidad para saber lo que tenemos y cuánto gastamos. Y luego está también muy bien a nivel de los oficios, es decir, habla de herreros, de tejeros, hablan de que compraban cosas que iban a vuelta al tren a por él, de los portes que hacían, o sea, a nivel también de cómo funcionaba la vida en estos años. El documento se firma en el año 1929 y es un resumen. Y lo que pone en el resumen, bueno, la relación y demostración de los ingresos y gastos de las obras de restauración de la ermita, conocida con el nombre de Santana, la vieja, por el párroco don Francisco Rodríguez Priego, ahí me equivoco yo, en descargo de su escrupulosa gestión, presenta al público para la tranquilidad y satisfacción del mismo, con inclusión del extracto de las cuentas de los años 19 a 27, en las festividades de la patrona que intervino. No voy a leer todo, pero pone que cada año en el cancel de la iglesia se ponen las cuentas. Es decir, cuando van las fiestas, se ponen las cuentas de
1: 8 años.
0: Lo que, claro, fueron 8 años. La iglesia es del 26, pero pone las cuentas son hasta el 27. O sea, que probablemente se inauguró la ermita y pues después hubo algo que hacer. Porque también son cuentas, hay cuentas hasta el 27. Y este documento es del 29, está haciendo como un memorándum un poco de todo. Y aquí lo pone, en el año 19, en que a fin de organizar la función de la patrona y la administración de que carecía y con la aprobación del pueblo, se nombró una comisión titulada de festejos. O sea, la primera comisión de fiestas que conoce el pueblo tiene 108 años, 7 años, perdón. Imagino que luego se la siguió, o sea, antes además pone que no había. Y con la aprobación, nada. Encargada de hacer la postulación popular y que en unión del importe de mayordomos, ofrecimientos, procesiones y propios, servía para el pago de los gastos tanto religiosos como profanos de dicha festividad. O sea, se hace una comisión de festejos, se explica lo que se hace, se explica que son las cuentas y demás. Ingresos. No te lo doy, es un poco de ejemplo. Yo, el reconozcar, me comprometo a hacer un PDF con un artículo. Y en verano, ¿verdad? Porque es un documento que se merece que se lea bien, que se estudie bien, porque es verdad que hay muchas palabras que no se entienden. O sea, de pensar que esto lo transcribí en 2 horas fue por la noche. O sea, es que no da tiempo más. Entonces, es verdad que esto se merece que sea un documento bien y que, porque creo que, o sea, son los libros de cuentas de la ermita, literal. En el 19, ingresos, 2.000 pesetas, van a estar con los picos. Gastos, 1.101 pesetas, diferencia a favor de Santana. Año 20, ingresos 2.066, sobrante del anterior. Total 3.051,65. Gastos 1.259, sobrante a favor, tanto. Y te ponen en años. Quedarán además 10 o 12 fanegas de trigo que a su venta se ingresan fondos.
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0: La verdad, hay que decirlo, la gestión de la obra tuvo que ser brutal. O sea, clara, porque es que está todo al dedillo. Esto es el resumen. El resumen de las cuentas que publicaban cada año en la puerta de la iglesia, que no sé si esos papeles siguen estando o los tirarían, como muchas veces pasa, la verdad, esto fuera el ticket de compra. Pero esto es el resumen del montante.
1: Un momento, José Luis. Ahí en el año 21 aparece la primera entrada, por lo que veo, de obras y arreglos en la ermita.
0: Sí, sí, claro.
1: Pudiera ser que a lo mejor en el año 21 empezasen las obras.
0: Claro. Sí, sí, o sea, porque la relación de gastos viene desde esos años. Es decir, lógicamente la ermita no se hace en el 26. O sea, el 26 es a lo mejor un poco el año de que
1: se inaugura.
0: Pero en un año no se hace esa obra. O sea, todos tenemos en mente obras. Y, o sea, y más una obra generalmente con donaciones o ingresos.

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1: Buenas tardes a todos nuestros oyentes. Os tengo que decir que tengo así como un poquito de nervios, ¿eh? Volvemos con nuestro programa 112. Desde el año pasado no estamos juntos. Lo primero, agradecer que nos volváis a escuchar. Agradecer a todos mis compañeros que volvemos a estar juntos. Y... Gracias. Dicho esto, voy a dar la bienvenida a todos ellos. Hemos cambiado un poquito, como he dicho antes, hemos cambiado un poquito las secciones, hemos cambiado un poquito las cosas de las que vamos a hablar. Quiero dar las buenas tardes a Ana. Hola, Ana, ¿estás ahí?
2: Sí, hola, muy buenas tardes.
1: Hola, Ana, buenas tardes, ¿qué tal?
2: Y por supuesto a vosotros que estáis ahí otra vez al mando del programa otra vez.
1: Ana, bienvenida, es un placer tenerte aquí de nuevo otra vez. Laura, ¿estás ahí?
3: Sí, presente.
1: Buenas tardes, ¿qué tal?
3: Bien, bien, fenomenal. Nerviosita también, ¿eh? Un poco ahí como con... Uy.
1: Y bueno, nuestra sorpresa en los platos... Bueno, uy, los platos ya, es que se me suben... Los platos de nuestra querida radio, 90.6 de la FM. Nuestro querido Falele está aquí en persona y va a saludar. Buenas tardes, Falele.
4: Buenas tardes, he venido desde Cádiz precisamente para... hacer el programa, ¿eh?
1: Ha venido desde Cádiz para hacer el programa en directo, ¿eh? Eso es amor a la escaleta. Muy bien. Gracias. Lo cogeremos el truquillo. Bueno, muy bien, pues sí, es verdad, estamos un poquito nerviosos, nos tenéis que perdonar, porque tener paciencia y comprensión, como siempre la habéis tenido con nosotros. Bueno, nuestra primera sección de hoy va a ser las noticias, como bien ha dicho la cuña. Muy bien, muy bien. Más que noticias, opiniones, ¿eh? sobre la actualidad. Opiniones sobre... Porque qué vamos a decirnos de nosotros, noticias que no se sepan ya, ¿no? Las noticias, pues ya sabéis ustedes, la podéis ver en el móvil o a las 3 de la tarde en televisión o a las 9 de la noche. Nosotros vamos a hablar de las noticias. Y me han pedido encarecidamente mis compañeros que les deje hablar. Eso significa que no les dejo hablar mucho, entonces van a hablar largo y tendido de lo que quieran. Que me gustaría hablar, de por supuesto, del gasoil, y me gustaría hablar también de Mari Carmen. De esos dos temas me gustaría hablar todo lo que podamos y nos dé tiempo. Pero antes de eso quería hacer un breve paréntesis. ¿Qué pensáis vosotros de la libre opinión? ¿Qué pensáis? ¿Vosotros creéis se respeta o no se respeta la opinión del prójimo? Os escucho.
4: Bueno, yo lo primero que se me ocurre es que María del Carmen debería de pasarse por una gasolinera.
1: Haciendo un juego de palabras, ¿no? Bueno, no. Es que me gustaría hacer un comentario que no es muy gracioso, pero quiero que... Y me han aconsejado que no lo dijera. Pero, mira, yo es que me gustan las cosas claras. Y como sé que os vais a enterar por ahí antes de que os enteréis, quiero deciros que el 17 de octubre hay una fiesta que hace Radio Campos aquí en Carrascosa del Campo. ¿Vale? Pero que concretamente a los colaboradores de La Escaleta no os han invitado. Han invitado a 63 personas, pero a vosotros no me han dado invitación para vosotros. Entonces, como Falel ha venido desde Cádiz hoy, que podía haber venido el 17 de octubre.
3: El 17, ¿no?
1: Que sepáis, que lo sepáis nada más, porque no, si lo vais a oír en las cuñas que salen o lo puede comentar alguien y tal, pues nada, solo que lo sepáis, que no tenéis invitación.
4: Entonces yo el 18 no vengo. El 17 no vengo.
1: 17.
3: El 18 no.
1: A ver. 17. Pues no, porque no podemos ir a. No podemos. No te han invitado.
4: Vaya, vale, qué mala.
1: ¿vale? Así que...
4: Os he colado en la fiesta antes de tiempo.
1: Has colado en la fiesta. Bueno, ¿qué opináis? No me decís nada, que no me moje yo sola, que decida algo vosotros. Estoy defendiendo la posición de mis compañeros.
2: No te mojes, yo me mojo sola. No pasa nada, es decir, donde no te quieren no acude uno, no pasa absolutamente nada. Muchas veces pasan estas cosas por cosas de fallos o intencionadamente, como no sabemos cómo ha sido, pues lo vamos a dejar en la duda de la gente propia y de ellos mismos que lo han hecho. Y yo pienso que no hay mejor palabras que ellos mismos se han dado. O sea que, sinceramente, en vez de ponerte mala gana ni de decir ciertas cosas, yo pienso que es mejor, pues bueno, no hemos sido invitados, pues por alguna causa habrá sido.
1: Bueno,
3: o sea, yo puedo dar mi opinión.
1: Sí, por supuesto.
3: Yo estoy total y absolutamente convencida de que no hay una mala intención. Simplemente nosotros desaparecimos de antena y se han olvidado de nosotros. Ya está. Vale. Quiero pensar que es eso.
1: Muy bien, pues solamente para cerrar este tema, que solamente lo quería sacar porque me parece algo injusto, sin más. Exactamente. Simplemente no le vamos a hacer más la sangre que se dice. Esperemos, habrá sido un fallo.
3: No.
1: Y solamente decir que nosotros estamos en la escaleta. Yo llevo en esta radio casi desde el año siguiente los veranos con mi compañero Manolillo haciendo programas de verano. Luego, después hicimos la escaleta. Llevamos más de 5 años haciendo el programa de la escaleta todos los viernes. Y bueno, con nuestros colaboradores que empezaron desde el principio, Laura un poquito más tarde, pero aquí estaremos y nadie nos va a callar, ¿eh? Nadie nos va a callar porque para eso existe la libre opinión. Y dicho todo eso, vamos a dar paso a qué opinamos de Mari Carmen. Vamos a hablar de Mari Carmen, no sé si nos dará tiempo a hablar de la gasolina, etc. ¿Qué opináis de esta situación, de esta señora? Ha sido... Aquí podemos tener varias opiniones, ¿eh? No solamente una es la cierta, ni no solamente una es la que lleva cada uno. Estamos en un país libre y podemos hablar. Tú, Ana, por ejemplo, ¿qué opinas?
2: Sinceramente, pues la persona de Mari Carmen en este caso, pues bueno, es una persona que sí, tiene 87 años, tiene la salud, pues la pobre mujer, pues ya lo sabemos todos, tiene un 50% de discapacidad y es una persona que ha estado viviendo en esa casa durante, pues imagínate, desde que tenía 16 años, creo, que 70 años en esa casa. Entonces, que lo heredó de sus padres, de esta renta que se daba antiguamente y todo este rollo. Pues bueno, por una parte, no está bien dejar a una persona en la calle, eso está claro, pero también esta mujer estaba avisada de años antes. También es una persona que tiene una renta mensual bastante bien, bastante acomodada, y ha podido tener tiempo de haberse comprado una vivienda digna, como todo cristiano, por ejemplo. Es mi opinión, ¿vale?
1: Sí.
2: Entonces, partiendo de esa base, ¿no está bien hecho lo que la echen? Vale. Pero tampoco está bien hecho de que un propietario tengas una vivienda y que te esté costando más dinero a ti mantener esa vivienda que no puedas tirar al inquilino, tampoco lo veo bien. Es mi idea, mi opinión.
4: Claro, evidentemente han cogido este caso como un ejemplo, porque más lamentable todavía es el caso de Barcelona, que una mujer con dos niños ha llegado a suicidarse por un caso parecido, por un desahucio. Entonces, ¿dónde está el verdadero problema? Pues que en España no se ha hecho una buena planificación de vivienda, pues desde Franco, porque es que no se ha hecho nada. No se han construido casas, no se ha liberado suelo, no se ha hecho absolutamente nada. Y me parece muy lamentable echarle toda la culpa ahora a los rentistas, porque rentistas hay de todo tipo. Hay buitres, que son las empresas grandes, y también hay personas que durante toda su vida han estado trabajando para comprarse un pisito, o bien para dárselo a sus hijos o para tenerlo como jubilación, y no es justo que se le esté echando toda la culpa a este tipo de personas. Vamos, pienso yo, cuando el verdadero problema de fondo está en una base política que no se ha hecho nada absolutamente ni para los jóvenes, ni para los mayores, ni para los que pueden, ni para los que no pueden. Esto ha sido un desastre total. Vamos, es lo que yo pienso de...
1: ¿Tú, Laura, qué opinas?
3: Uf, madre mía. A ver, igual ya no me vuelves a llamar en la vida.
1: Bueno, vamos por ese camino todos, tú tranquila.
3: Yo no voy a entrar en lo que tiene que hacer una persona, ni voy a decirle, vida mía, te tenías que haber comprado una casa, porque cada uno vive como quiere. Por ahí vaya por delante. Pero puedes vivir como quieres, acorde a tus circunstancias y a tu situación. Si tú te subrogas a un contrato de renta antigua durante 2 años, a mí me parece impresentable estar 21 años. Sabes que te van a echar, eres funcionaria, tienes... entonces que digan, es que es su casa. No, perdona. El que vivas en un sitio no lo convierte en tu casa, lo convierte en tu hogar, que es lamentable perder tu hogar, ¿eh? Te lo digo porque ese sentimiento... Sé de ese sentimiento. Cuando pierdes tu hogar, pierdes tu vida, de momento se desmorona porque al final es donde tú te ubicas, formas, pues eso, tu vida. Entonces, por aparte de lo que esta señora haya podido hacer o haya podido dejar de hacer, a mí me parece que todo esto ha sido una maniobra maestra. O sea, esto es magia. Y es una maniobra política, vamos, de las mejores que he visto en mi vida. Y sinceramente, a mí lo de la Puerta del Sol me parece lamentable, pero lamentable, porque el porcentaje de gente que hay ahí es para verlo, y que a mí me vengan a decir personas que no tienen ni oficio ni beneficio, que quieren una vivienda digna, que tienen derecho a una vivienda y que yo no tengo derecho a tener 3, venga. O sea, si ya vamos a empezar a vulnerar lo que es la propiedad privada, vamos mal en este país. Y no solamente vamos mal en ese sentido. O sea, que a ti te digan que no puedes heredar, o sea, por ejemplo, que es que eso lo he estado escuchando yo estos días, ponerse en contra de una persona porque dice que no ha sudado lo que ha heredado de sus padres. Perdona, sus padres ya lo sudaron. ¿Qué pasa? ¿Que solamente vas a poder tener una vivienda? A ver. Me parece lamentable. Y esto ha sido una maniobra magistral. Y están centrando el tiro en una vivienda a la que no se tiene acceso. No por el precio de los alquileres, no se tiene acceso porque a ti tu salario no te lo suben para que tú te puedas comer ni un tomate. Tú antes comprabas 10 kilos de tomates para hacer salmorejo. Ahora te piensas si compras un kilo o un tomate para hacerte una ensalada. Entonces, céntrate en los precios, céntrate en la inflación y no en que quieres un pisito.
1: Claro, bueno, es que yo creo que esto pues daría, por supuesto, daría para hablar, nos podríamos tirar aquí, aburríamos a la gente y todavía seguiríamos aquí, porque evidentemente ninguno opinamos igual, eso es además maravilloso, opinar diferente, porque crea sustancia y alimenta, ¿no? Alimenta las conversaciones. A ver, yo creo que esto al final se deriva, o sea, todas este tipo de cosas se aprovechan siempre para, pues como tú estás diciendo, ¿no? Para hacer política o para todo lo, o sea, tanto unos como otros, o sea, para aprovecharse, para protestar por una cosa, para protestar por la otra. ¿Sabéis lo que pasa? Que hay, yo he dicho la palabra Mari Carmen y fijaros que todos sabemos, y seguro que nuestros oyentes saben todos de qué estoy hablando, sin haber explicado que iba a explicar de qué iba, no tenemos ni que explicar de qué va, pero a través de las redes sociales, que creo que es muy peligroso lo que estamos viviendo, a través de las redes sociales cualquiera sabe de todo, y seguramente ninguno estamos informados de la realidad. ¿Entendéis lo que quiero decir, no? O sea, tú sabes un poco, yo sé un poco. Aparte de lo que nos preocupemos de saber, nos creemos todo lo que dicen, ¿eh? Nos creemos todo lo que escuchamos en las noticias. Y a veces las noticias no dicen la verdad. Yo creo que todo el mundo tiene derecho a su casa y, por supuesto, el que haya dado una casa, pues fenomenal para él. Y el que tenga siete, también fenomenal para él. O sea, yo creo que se puede tener todo, ¿no? Se puede tener todo. O tiene que ser blanco y negro, ¿no?
3: No tiene que ser blanco y negro.
1: Claro, por eso digo que...
3: Pero tú puedes tener derecho a una vivienda digna. Lo que no puedes... o sea, siempre ha habido un desequilibrio de clases. Entonces, lo que no puedes pretender es vivir donde no puedes permitírtelo, porque desgraciadamente hay un desequilibrio de clases, y pretender que te den una vivienda.
1: No estoy diciendo eso. Bueno, estoy diciendo que,
3: sí,
1: que...
3: Y el que no se mete con una patada en una vivienda, si es que la mitad de los que están son de patada en la...
1: Bueno. Ya, no, me refiero que no estoy diciendo eso. Que estoy diciendo que todo el mundo tenga derecho a poder acceder con su trabajo a la vivienda que quiera. No te estoy diciendo dando una patada a ningún sitio, ¿eh? Te estoy diciendo...
3: Pero es que para acceder a una vivienda lo primero que tienes que tener es trabajo.
1: Claro.
3: Y que ese trabajo te reporte un sueldo digno. Entonces, uh-huh, céntrate en el sueldo digno, no, uh-huh, en que todos somos Mari Carmen. No, yo no soy Mari Carmen. Mira, mi madre falleció con 97 años, renta antigua, calle Hermosilla...
1: ¿Tu abuela?
3: Al lado de Doctor Esquerdo.
1: ¿Tu abuela?
3: No, una amiga de mi madre.
1: Ah, vale.
3: No, mi bisabuela...
1: No he entendido bien. Sigue.
3: No, mi madre, una 97 años, falleció ya, que ese día los dueños de la vivienda, yo creo que casi les da hasta un ictus de la alegría. O sea, ¿tú sabes lo que es 97 años, una renta antigua, 12 euros, calle vale. Hermosilla, y pagaban vale. de gastos de comunidad 180? ¿Tú sabes lo que es eso? ¿A ti eso te parece justo? Porque es que a mí eso me parece descabellado.
1: Pues para la... Porque
3: descabellado.
1: Aquí, claro, para la persona que compra el edificio, que suelen ser...
3: No, que era un señor.
1: Era un señor
3: que uh-huh. tenía su casa, pues que era la casa de sus padres, probablemente él se fue a vivir fuera. O sea, te
1: Seguro.
3: Quiero decir más o menos lo que a mí me han contado. Uh-huh. Que eso ya no te estoy contando la historia de Mari Carmen, te estoy contando algo que no me lo sacan ni en TikTok, ni en Instagram, ni en las noticias. Es un caso que he tenido muy reciente, que además me acuerdo que la amiga de mi madre decía, yo no cojo, cuando la llamaba, decía, nada más cojo el teléfono, y si no lo cojo porque me llaman todos los días para ver si sigo viva.
1: Oye, una manera de preocuparse de alguien, ¿no?
3: Esa es la realidad. Y decía, y si alguna vez lo cogía, decía, dígame, porque tía, estaba harta de que la llamaran todos los días. Claro, porque los dueños estaban desesperaicos.
1: Bueno, hilando con lo que has dicho del tomate, que no nos podemos tirar 200 horas hablando de Mari Carmen, hilando con lo que has dicho del tomate, podemos hablar también del gasoil, ¿no? Como has dicho, lo que es el carro de la compra. El carro de la compra hace 10 años, no estamos hablando de hace 70, como estamos hablando de rentas antiguas, sino de hace 10 años, con 100 euros, creo que todos estamos de acuerdo en que llenabas el carro de la compra, vamos, bien, te llevabas unas cuantas bolsas. Bien. Ahora, con 100 euros no te llevas ni 4 blister de filetes.
3: No tienes ni para comer ni 3 días.
1: Exactamente. Entonces, el gasoil, el carro de la compra, el gasoil. Sabéis que ayer, me parece que ayer o antes de ayer, se han bajado los combustibles. El gobierno ha puesto un X, no me acuerdo, un 13, un 18 y tal. Pero todo esto, claro, nos afecta al bolsillo de tal forma que habrá gente que no pueda ni ir a ni desplazarse, ¿no?
3: No, y que no pueda ni alquilar una casa, oye, fíjate.
1: Sí, también.
4: Algunos tendrán que pensarse si llenar la nevera o llenar el tanque de combustible.
1: O pagar la casa.
3: Exacto, es verdad.
4: En olvidarse.
3: Sí, o que, calentarte.
4: Que la mitad de lo que cuesta el combustible, si vale 2 euros, la mitad son impuestos.
3: Sí. De 2 euros, 85 céntimos son impuestos. Aproximadamente.
1: Ya, ¿y cuándo se va a mejorar esa situación? Porque la cosa pinta
3: cuando
1: mal.
3: Cuando Carmen vaya a echar gasolina, como ha dicho antes Falele.
4: Vamos a animarla para que vaya, a ver si se presta la atención. Sí. Y se van
3: cuando
4: los...
3: Cuando vaya a echar gasolina y monte
4: los de la Puerta del Sol se van a Resol.
2: No, entonces en vez de la Puerta del Sol están los que están, pues irán los la gente de que tiene un negocio y tiene que tener un
1: vehículo
2: para poder trabajar.
1: Yo creo que los de que viven en Pozuelo, Majadahonda y tal, no creo que vayan a la Puerta del Sol.
4: Esta mañana
2: no, es que esos tampoco les hace falta trabajar.
4: Esta mañana vi un meme de esto.
2: Eso no les hace falta trabajar.
1: ¿Perdón?
2: Y llenar el depósito.
3: Que yo creo que hay mucha, o sea, hay mucha clase media, no hay gente que no les haga falta trabajar y
1: no estoy de acuerdo, la clase media creo que ha desaparecido, está desapareciendo, hay pobres y más pobres y ricos.
2: Exacto.
1: Pero clase media yo creo que poca queda, ¿eh?
4: Se está desnivelando, se está desapareciendo.
1: Claro. Hay pobres. Sí.
4: O vas a ser pobre o vas a ser
1: muy pobre.
4: Rico, pero la clase media está tocada del ala.
1: Claro, entonces ahí ahora hay, pues eso, es pobre como nosotros, como pobres como ratas, pero los hay más pobres. Se pueden mirar, muy pueden mirar para atrás y mirar para arriba, claro, puedes mirar para arriba todo lo que quieras, pero llegar arriba es complicado. Bueno, chicos, yo lo siento muchísimo, nos quedaríamos aquí hablando horas y horas y horas, que a Laura la tenemos ahí, no la veo, pero sé que está como colorada. Vale, y vamos a seguir avanzando con un poquito de música.

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1: Bueno, me parezco a Jorge Javier. Me parezco a Jorge Javier Vázquez. Uy, mi prima me mata hablando del enano, como él le dice. Pero es que es verdad, me tengo que reír porque cuando nosotros grabamos las cuñas, porque que sepan nuestros queridos oyentes que esto no es solamente venir y hablar, que afortunadamente también, que nosotros nos divertimos mucho con esto, esto lleva reuniones, lleva trabajo, montar cuñas, de qué vamos a hablar, etcétera, ¿no? Y cuando montamos las cuñas, la verdad es que nos parece, ¡ay, qué chula nos ha quedado! Pero al escucharla aquí, queda como, ¿no? Queda un poco extraña.
2: Sí, a mí me ha dado hasta miedo. Digo, no sé si vamos a presentar Halloween o no sé.
1: Pues entonces la guardaré, la guardaremos para el 30 de octubre, que es nuestro próximo programa, que eso también lo quería comentar, decirle a nuestros oyentes que de momento vamos a hacer un programa mensual y será el próximo 30 de octubre. Para Halloween, entonces, pues la dejaremos para Halloween. Entonces, como bien ha dicho la cuña, no sé si la habrán entendido los oyentes, es una sección de literatura, pues que nos vas a contar libros, nos vas a recomendar, ¿no? ¿Qué nos vas a decir, Laura?
2: Según mis gustos, de momento. A ver, esta semana os voy a recomendar lo último que yo me leí, porque yo voy por rachas, o sea, hay rachas que de momento me como 20 libros en 3 meses, como luego no me leo nada en otros 6. Y los últimos libros que me leí fue una cuadrilogía, de Elena Ferrante, que se llama Dos amigas, es La amiga estupenda, Un mal nombre, Las dudas del cuerpo y La niña perdida. Me encantó. Son cuatro. El primer libro, más o menos os voy a ubicar. Imaginaros, dos niñas pequeñas, Nápoles, mitad del siglo XX, y además un barrio del extrarradio, un barrio bastante marginal. Mezcla, tú imagínate, culturalmente, la época. Y júntalo con camorra, con mafia y pobres de eso, sí quedan pobres como ratas, como nosotros. Y cuenta, el libro comienza, es la historia de dos amigas, ¿no? Lenú y Lili, y empieza con Lenú recibiendo la noticia de que su amiga Lili, ya en edad adulta, se había desaparecido. Entonces ella decide contar su historia. Entonces me encanta porque pues narra muy bien la relación que ha habido entre ellas, esa competencia, envidia, cómo han evolucionado por separado, porque pues las dos eran muy inteligentes, pero claro, a una la permitieron estudiar y a la otra no. Y sabes, en ese contexto de desigualdad y pobreza, pues no sé, es que narra... Describe muy bien, ¿sabes?, la complejidad de las relaciones humanas, ¿sabes? Una relación de amistad, y no solamente entre ellas, porque ahí hay como 4 o 5 familias. De hecho, te diré que yo me tuve que empezar a leer el primer libro varias veces, porque estaban los Greco, los Cerulo, los Carracci, yo no sabía quién era quién. Y hubo un momento, de verdad, ahí hay como 200 personas. Entonces, claro, tú empiezas un libro con 200. Y me enteré que la echaban en HBO, la serie.
1: Que han hecho una serie, ¿no?, de los libros.
2: Han hecho una serie, y te diré que súper, súper ajustada. Uh-huh. Porque como es narra mucho, ¿sabes? Lenú, que es la protagonista, la que va narrando, el libro es muy descriptivo, muy narrativo, es muy, muy, muy, muy fiel. Y yo me vi el primer capítulo, no me gusta hacerlo, porque, ¿sabes?, normalmente veo la serie o leo los libros. En este caso he hecho las dos cosas y me han encantado las dos, porque son muy, es muy fiel. Y me tuve que ver el primer capítulo para ubicarme un poco, porque es que no sabía quién era quién, te lo juro. Y una vez que me vi el primer capítulo y me puso también, porque te pone al personaje físicamente,
1: Te describe, ¿no?
2: Sí, que bueno, que a mí me gusta más imaginármelos, no que me lo pongan ya en una serie, ¿no? Porque tú te imaginas físicamente a los personajes de cualquier novela o libro que te leas. Pero bueno, me gustó también la estética que tenían y me los fundí los cuatro libros en nada. Me encantaron. Y ahora mismo lo están echando en Televisión Española. O sea que si
1: La serie, la están echando en Televisión Española.
2: Ah. Ya está bastante avanzada, ¿eh?
1: Pero bueno, el que tenga, si tienes Movistar Plus, puedes retroceder, ¿no? Y ver cosas de Radio Televisión Española de atrás, ¿no? Me parece. No sé muy bien cómo va eso.
2: Televisión Española tiene, lo puedes ver en un móvil, ¿eh? O sea, tú te metes a Televisión Española en cualquier dispositivo.
1: Pero me parece que en un móvil. En la aplicación de Radio Televisión Española me parece que puedes descargarte los capítulos. O sea, o puedes verlos.
2: O verlos directamente.
1: Sí.
2: Televisión Española lo da todo en abierto.
1: Entonces
2: no
1: puede...
2: Play,
1: claro.
2: O cualquier otra...
1: Entonces pueden verlo desde el primer capítulo.
2: Sí,
1: claro.
2: Sin problema.
1: Vale, pues oye,
2: y
1: pues...
2: Y también está en HBO.
1: Vale, ¿y tú cómo lo defines? ¿Un poco dramático, no? Se habla un poco de la vida, tal, ¿no? Un poco de drama, ¿no? Tendrá...
2: A ver, tú imagínate, partimos de la base del contexto en el que te he llevado a Nápoles 1950.
1: Yeah.
2: Esta radio, Zamorra, pobreza. Entonces, el primer libro va, yo creo que desde que las protagonistas tienen 8 o 9 años hasta los 16. O sea, esa infancia cruda, ¿sabes? Yeah. De pobreza, uno estudia, otro no, las familias pobres, luego con la mafia en un barrio, tú imagínate, ¿sabes? Que
1: yeah.
2: El que manda es el mafioso. Y el primer libro es durito.
1: Bueno,
2: el resto también.
1: Ya lo veo. Es que a los oyentes les quiero decir que hay mucha, por supuesto, habrá gente, como hemos dicho al principio del programa, de libre opinión, habrá gente y de libre pensamiento que le guste ese tipo de literatura. Evidentemente a mí me gusta más fantástica, más de otro estilo. De hecho, nuestra querida colaboradora me aconsejó una serie que casi me tuve que tomar una pastilla antidepresiva, que era la criada, ¿cómo se llamaba?
2: El cuento de la criada.
1: Sí. Y chica, la verdad es que vi un capítulo y dije, bueno, voy a darle otra oportunidad, voy a ver dos para que me pueda defender contra Laura, pero le dije, mira chica, a mí no me recomiendes esto, que yo me tiro un puente abajo. Pero bueno, quien le guste...
2: Es que el cuento de la criada El cuento de la criada es que es el otro extremo, es como muy distópico todo, ¿sabes?
1: Ya.
2: Esto es muy real, o sea, esto además, o sea, es que te encuentras en medio de la serie y del libro, pues te encuentras pues en el movimiento feminista, o sea, ¿sabes? Pues también un poco
1: eso
2: evolucionando políticamente y tal.
1: Muy
2: ¿sabes?
1: Bien, o sea, la sí, reina, que es un poco histórica entonces, también, ¿no? Es un poco histórica.
2: Bueno, es, o sea, al final es, la describe una vida a lo largo del tiempo, ¿sabes? Haciendo mención, obviamente, a la situación socioeconómica del momento y cómo van evolucionando económicamente, o sea, en todos los sentidos, también amorosamente. Y a mí me gustó mucho, sobre todo porque sabe describir muy bien los sentimientos, y me llevó
1: mucho. Bien. Bueno, pues hasta aquí tu primera sección. Recomienda a Laura a Elena Ferrante con sus cuatro libros, Dos amigas, y ya os ha dicho que si queréis lo leéis, que sería maravilloso y seguro que en alguna biblioteca lo estará, ¿no? Los libros. ¿Es fácil de encontrar en una biblioteca?
2: Idea, a mí me los dejaban.
1: Vale, bueno, pues los podemos buscar en la biblioteca y si no, en Radio Televisión Española o en HBO. Pues hasta aquí tu sección de la escaleta, querida Laura. Un besito.
2: Un beso.
1: Y esta canción va para ti. Un beso.
2: Un beso.

0: después.
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2: Hola Ana, buenas, ¿qué tal?
3: Hola, hola, de nuevo.
2: ¡Qué cuña más chula tienes! Esta no da miedo, esta da alegría.
3: Sí, sí, esta es muy contenta, muy feliz.
2: Sí. Lo que le vamos a quitar es la voz, la voz esa de ¡qué alegría! Vamos a dejar solo ¡qué alegría! Al cocinar, esa me gusta más. Bueno, estamos de pruebas.
3: Está gracioso.
2: Estábamos de pruebas, estamos de pruebas porque os recordamos que Dios Oyente es nuestro primer programa después en este año 2026, que casi nos lo cargamos. Y entonces, pues vamos con. Hemos decidido hacer una sección más. ¿Cómo llamarla? Como que habéis tenido que titularos ya en cocina. Ya tenéis que estar más experimentados después de 4 años y tenéis que hacer... tenemos unas recetas muchísimas más elaboradas. Y,
3: bueno, la de hoy no es tan elaborada.
2: Bueno.
3: Es fácil, pero bueno. Son entrantes de cómo podemos trabajar con los productos, no ser lo de siempre.
2: Vale. Pues cuéntanos, ¿vale? Ana.
3: No, estoy muy tranquila.
2: Que nos cuentes.
3: Quería que me estaba diciendo que estaba yo nerviosa.
2: No. Cuéntanos, Ana, he dicho, cuéntanos.
3: Ah, vale, perdón. Nada. Es que te oigo así un poco... Pues bueno, yo os he traído una receta que me lo ha facilitado nuestra amiga y colaboradora Laura, que me dio el entrante para inspeccionar estos tipos de campos para ir jugueteando entre ellos. Y así nos adentramos un poquito en cómo podemos hacer las cosas un poco diferentes y empezar desde abajo. Vale, hoy os traigo una crema de coliflor. Se puede hacer también, lo mismo lo podemos hacer con brócoli, ¿vale? Funcionaría exactamente igual. Lo único es que, bueno, estás en coliflor, pero lo podéis transformar a brócoli.
2: Qué bueno, una cremita, ahora que va a llegar el ¿no? Que ya ha llegado el otoño, que empieza ya hoy, por ejemplo, aquí ha llovido un montón, ¿no? De llegar a la casa y ponerte pues una cremita, ¿no? De coliflor, calentita. Bueno,
3: exactamente.
2: Que siempre es...
3: Está muy bien. Pues bueno, os voy a explicar un poquito cómo tratarla. La coliflor en este caso no es la triste de siempre... hervirla, no, todos sabemos de muchas veces que se ha dicho y que lo he dicho yo, incluso de que al

0: incluso la que tenga un robot, lo puede meter en el robot y triturarlo. Que se quede totalmente como una harina de coliflor. ¿Vale?
1: Vale.
0: Eso sería lo bueno. Y dejarlo reposar en un envase 20 minutos. Y diréis, ¿por qué? Pues muy fácil. Al dejar reposar la verdura triturada de esta manera, se van a formar los isotiocianatos. Y diréis, ¿esto qué es? Pues es un proceso que se encarga pues, de que el producto digamos, libere toda la potencia que tiene. Pero hay que dejarlo por ese preciso momento de 20 minutos. Una vez que pasen esos 20 minutos, es tan fácil como tener ya en una cazuelita pues los ingredientes, que no lo he dicho. Eso se me he puesto y se me ha olvidado. Vamos a empezar, os digo los ingredientes. Muy fácil. Coliflor, cebolla, anacardos, leche de coco, un poquito de aceite y sal, un poquito. Y agua, claro, para ponerle a hervir.
1: Vale.
0: Para lo que tenemos que poner. ¿Vale? Pero bueno, vamos a ver. Tenemos lo que es la coliflor, ya la hemos tenido bien, bien picadita, 20 minutos. ¿Vale? Después de estos 20 minutos, rehogamos una cazuelita, pues la cebollita bien picadita. Y cuando esté doradita, transparente un poquito, pues ahí le añadimos los anacardos. Les damos una vueltecita. Cuando estén los anacardos, que ya lo hemos dado hace un poquito, le ponemos la leche de coco y que se haga todo un poquito. A continuación, le añadimos ahí ya sí la coliflor. Cuando tengamos ya la coliflor, le cubrimos con agua, con un poquito de agua, no sobrepasarnos, simplemente lo cubrimos un poquito y lo ponemos cuando esté cociendo. Mejor echaremos a cocer la coliflor después de que esté cociendo. Vamos a retroceder, lo he pensado después. Ponemos la cebolla, los anacardos y la leche de coco, ¿vale? Y cuando esté con el agua y después le ponemos la coliflor. Cuando esté cociendo, cuatro minutos o cinco, más no. No hace falta cocerlo más, ¿vale? Una vez que ya esté cocedito, lo podemos triturar. Los trituramos y entonces para poder sacarle el gran... Ahí es cuando se va a sacar ya y se van a formar otro nombre raro que os voy a dar, que esto es... Es raro, pero es que está incluido. ¿Ves? Laura se estará riendo porque me dijo ya, sale un nombre muy raro. Sí. El nombre es mirosinasa. ¿Y qué es la mirosinasa? Pues son los activadores del sistema antioxidante de la coliflor. Entonces ahí se va a activar. Entonces vamos a crear un alimento no solamente súper ligero, súper sabroso, sino que le va a venir a nuestro organismo súper bien, una bomba de cosas buenas y maravillosas. Lo recomiendo 100%.
1: Vale.
0: Le podemos poner también en esta cremita, le podéis adornar con cualquier, con pipas de lo que os apetezca. Porque, por ejemplo, en las ensaladas se llevan mucho las pipas de calabaza o las pipas de girasol. Esta crema adquiere cosa así.
1: Vale, o sea...
0: Incluido unos poquitos panecitos frititos de estos que hacemos picatoste, también podría ser.
1: Hace
0: pero bueno,
1: 4 o 5 años estábamos hablando, dando la receta de cómo hacer unos huevos fritos con patatas y hemos pasado a la crema de coliflor cortada en tal, 20 minutos parada para que tenga para la estrellistifulis y madla estrellistifulis
0: y isotiocianatos.
1: Bueno, pues fenomenal. Pues muy bien. Yo he comprado hoy en el Mercadona las cremas hechas. No sé si las dejarían reposar los 20 minutos correspondientes o no. Pero bueno, pues lo haremos porque yo también he cambiado mi alimentación. Entonces aprovecharé para hacer este tipo de cosas, porque bueno, pues hay que cuidarse. Si te parece,
0: hay que ir con los tiempos.
1: Hay que cuidarse de ir con los tiempos. Si te parece, para el próximo programa, ay, me encantaría que dieras la receta de esa paella en col tan rica, que lleva carne, que lleva coliflor, que lleva de todo, y así y así como que compensamos y sigues hablando la coliflor, digamos, sana,
0: y la
1: coliflor que le pegan una buena botella de vino o unas buenas cervezas la paellita, y así pues compensamos una con otra. ¿Qué te parece?
0: No, obvio, estupendo. Yo es lo que me pida la audiencia. Si la audiencia puede opinar, pues queremos recetas de toda la vida. Pues queremos

0: que hagas tal, que lo expongan.
1: Que lo digan.
0: Suban y que pidan.
1: Que lo digan que esta nueva temporada, como bien he dicho al principio, libertad de opinión para todos, no solo para nosotros, sí, faltaría más, sí, también para la audiencia. Supuesto. Querida Ana, muchas gracias. Sí. Me alegro de escucharte, de que estés con nosotros y todo el mundo se alegra también. ¿Vale?
0: Y yo más.
1: Te quiero, vamos a escuchar música.

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1: Muy bien, pues nuestra nueva sección es de entrevistas. Tenemos con nosotros hoy a Javier Gutiérrez. Buenas tardes, Javier.
2: Hola, buenas tardes.
1: ¿Qué tal?
2: A todos.
1: ¿Cómo
2: a
1: estás?
2: Todos y a todas.
1: Muy bien. Mira, Javier es socio de la Asociación Nueva Luz de Tarancón, que si no me equivoco, os dedicáis y ayudáis a, sobre la salud mental, ¿verdad, Javier?
2: Cierto, correcto.
1: Cuéntanos un poco, Javier, cómo se creó un poco la asociación, cuánto tiempo lleva funcionando.
2: Pues hay antiguos socios que empezaron en una pequeña habitación por reuniendo a personas cómo ayudar a los familiares y a las demás personas, usuarios, que ahora en la actualidad pues se reúnen en la asociación a través de la asociación que se creó un GPRS social. Lo que se intenta es, en el estado de bienestar que nos permita a las personas afrontar el estrés de la vida, desarrollar su potencial y aprender a trabajar y contribuir a la comunidad.
1: Vale, o sea, ¿pero cuánto tiempo lleva trabajando la asociación? ¿Muchos años o poco tiempo?
2: Sí, yo le conozco, pues imagínate, 15, dice mi hijo, pues 20, porque nosotros nos incorporamos ya existiendo.
1: Vosotros ya subisteis al barco, ¿no? Subisteis al barco para apoyar y para seguir creciendo, porque ¿a qué se dedica un poco la asociación? La asociación tiene su dirección fiscal en Tarancón, ¿verdad? Parte de ahí.
2: Sí, está la sede asociación, pues es un sitio donde sus técnicos organizados, hay una asociación y se organizan talleres, con lo cual los chicos tienen donde acudir, dar diario, sobre todo hay talleres de trabajo, hay talleres de aprendizaje.
1: Espera, Javier, que para que la gente lo entienda mejor, es que se te pierde un poco, no te muevas mucho con el teléfono, porque se te pierde un poco cobertura.
2: Es que estoy casi me está alumbrando mi hijo en una montaña.
1: Muy bien, qué bonito, qué pena no poder verlo, ¿no? Porque estáis en la playa, ¿no? Me parece.
2: En Granada.
1: En Granada.
2: En Alhama de Granada.
1: Mira, pues tenemos aquí también a un gaditano que ha venido a vernos, que está aquí en el programa también, o sea que muy andaluz todo. Escúchame, Javier, entonces la asociación, que lleva un montón de años tal, trabajando en Tarancón, 15 o 20 años, ahora tú formas parte de ella. ¿Y a qué se dedica? ¿Qué era lo que me estabas intentando contar? Que perdíamos un poco la cobertura para que la gente que nos está escuchando lo entienda. ¿A qué se dedica la asociación? ¿Qué quiere lograr? Como tú has dicho, hay talleres para ¿qué es? ¿Para gente joven, para gente mayor? Cuéntame un poco.
2: De toda la edad, allí se inscribe una persona que necesita apoyo, ayuda, y en el momento que entras a ser socio, pues ya estás contribuyendo pues al bienestar de las personas que necesitan esa dirección o esa empatía o otras palabras que se pueden emplear, experiencia para estas capacidades de que no todo es fácil cuando te encuentras a... Yo en mi caso lo he vivido en mi casa pues con mi hermano menor. Yo entiendo ahora a mis padres aquel sufrimiento, porque ahora tengo yo esa mochila que luego hay que ponerla a
1: sí,
2: trabajar.
1: Claro, porque Javier, es cierto que antiguamente el tema de la salud mental era como tabú. De hecho, De hecho, todavía sigue existiendo, ¿no? Ese qué raro es esta persona, qué difícil es, que a ese no está bien. Esos comentarios, ¿no? Despectivos, claro, hacia la gente siguen estando ahí. Claro. Y como tú dices, antes era porque no se entendía, por ignorancia, ¿no? Por decirlo de alguna forma. Y entonces, pues hay, como tú has dicho, hay gente que ha tenido que no ha podido recibir el apoyo porque no se entendía lo que le pasaba, ¿no? Porque hay gente desde depresiones, supongo, ¿no? Javier, cuéntanos, hay muchos tipos de casos, ¿no?
2: Sí, hay un abanico. En el caso, cuando he pedido explicaciones, me he intentado informar, hay un abanico en nuestro caso es una esquizofrenia, y en otro pues es una simple ansiedad. Desde ahí, desde abajo hacia arriba, en el medio, está unos trastornos psicóticos que la enfermedad grave no permite a la persona pierde el contacto de la realidad.
1: Claro, avanzar en la vida o tener una vida simplemente normal, ¿no?
2: Exacto, exactamente. Pues no. Yo soy padre y hermano, y entonces pues he visto escenas, cosas que a veces pues tienes que intentar luego en la vida diaria, en mi trabajo. Yo tenía que sonreír porque estaba cara al público, 43 años.
1: Sí. Es difícil.
2: Casa,
1: sí, es difícil.
2: Educar a un hijo es difícil en todas las etapas de la vida, siempre. Pero como ya lo vi en casa, pues el aprendizaje ha sido más llevadero, por decirlo así.
1: Sí, es verdad, Javier, que como que es más fácil encontrar a alguien pues que es alcohólico, que es drogadicto. O sea, como que se ha comprendido más los ludópatas, ¿no? Como que son enfermedades que arrastran también a la familia, como tú estás diciendo, pero como que se ve más, ¿no? Como que la salud mental es como algo más difícil de ver, o como más difícil de comprender, ¿no? Más que
2: claro. ellos mismos, hay dos amigos que el otro día le pedí una ayuda para esta ocasión, para que estoy encantado de ser colaborador vuestro, y más enhorabuena por empezar este año y que me hayáis elegido para expresar y darle visibilidad. Y entonces Jorge y Enka son dos personas, compañeros de Javi, y decir que a lo largo de la vida pues todo lo que ellos experimentaban es que era una adaptación con la familia, que no es fácil llegar y que te dé la espalda tu padre, tu hermano, tus hermanos, sino que a veces ya casi es tarde, pero dice que nunca es tarde, decían, nunca es tarde si la lista es buena del día, pero no, porque estoy aquí, estoy realmente, decían que estaban satisfechos con lo de con naturalidad, porque lo llevaba, ellos ya sabían lo que tienen, sus padres también, y solamente es seguir a diario, el día a día, su rutina.
1: Ya. Y
2: entonces, Javier, la autoestima ya la puedes tener alta o baja. Perdona, ¿no?
1: No, sigue.
2: La autoestima la puedes tener alta o baja. Pero una cosa que apunté, porque no podía, es que no lo sabía desglosar como él me lo estaba diciendo. El sufrimiento acumulativo no tiene manual. No tenemos a nadie para afrontar como tal, decía. Y me dejó, que lo tuve que apuntar, y digo, pues es que los vulnerables somos nosotros. Ellos son un pedazo unos cerebros.
1: Es difícil, es lo que estábamos comentando, que es difícil entender los problemas de la salud mental porque, como tú bien has dicho, son un abanico muy grande. Pues problemas como pues eso, ansiedad, como tú has dicho, esquizofrenia, doble tal. Sí. O sea, es que hay muchos, nos podríamos poner aquí a hipocondria y casi todo, tox, que hay muchos tox que nos da miedo tal, nos da miedo no sé qué, los microbios, no sé qué, todo eso influye pues lógicamente en nuestra salud mental. ¿Qué decías? Que hay mucho, tenéis supongo también psicólogos, ¿no? Bueno, dentro de las medidas que podáis, desde aquí, desde Radio Campos, bueno, pues...
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1: Que ellos están en Tarancón, como hemos dicho, Asociación Nueva Luz, y que cualquier ayuda es poca, ¿verdad, Javier? O sea, quiero decir, ¿hacéis talleres, también me has dicho?
2: Tenemos ahora mismo unas jornadas de pues como todos los años se celebra la salud mental, en la cual ellos van al ayuntamiento, hacen su escrito, lo leen, se dan a conocer, se vende hay taller de encuadernación, de carpintería, sobre todo que necesita lavar la ropa o prepararse la comida, se les ha enseñado. La psicóloga trabaja con todos a un horario, pues eso, que se hacemos, sobre todo hemos empezado a hacer un DAI, en estas palabras inglesas, es pues, intentar llevar cada mes también un personaje que se enseñe pues su especialidad, puede ser el médico, puede ser otras personas de interés del pueblo, y entonces como es trabajar para toda la comarca, que acude en un vehículo que se recoge. Luego también hay otro taller para hacer etiquetas pues sobre todo al matadero, que es tan importante un chico trabaje, una chica en el haciendo algo para su...
1: se te corta un poco, no te muevas, Javier. Bueno, vale, yo lo que te quería decir, que se me está ocurriendo según estabas hablando, que nosotros desde nuestro curso de teatro que tenemos en Tarancón, también podríamos hacer cualquier día que quieras, que te apetezca, podemos hacer un taller de cuentacuentos, y si queréis podemos entretenerles una tarde para que ellos puedan escuchar unos cuentos, y estoy segura que Rufino, Margarita, que ellos escriben y leen, también estarían dispuestos, y todos los compañeros, si te apetece cualquier día, que cuenta, creo que podríamos hacer un taller chulo con ellos.
2: Muy buena idea, nos están escuchando, me he atrevido a movilizar en Radio Salamanca, que fue el primer interés a través de Rufino y Margarita. Conocimos a una persona también de salud mental, hermana y hermano, y el hermano hacen como una radio pues parecida a la que se está empezando este año, vosotros que habéis tenido esta fenomenal idea, y por supuesto, porque Navidad, que ya casi la tenemos encima, vamos a las residencias a cantar villancicos.
1: Ah, pues mira qué chulo, qué bien. Bueno, Javier, no tengo más tiempo, son ya ya nos hemos pasado de hora. No sé si quieres decir algo para finalizar, te dejo que hagas lo que te apetezca decir para acabar tu intervención, Javier.
2: Ah, yo tengo una gran hermana que también le quería recordarla en estos momentos, porque se lo ha avisado que se pusiera como oyente, y que sabrá que tenemos ahí en Cuenca otra participación donde mi hermano también, junto con los técnicos, quieren hacer otro día especial así para comer, y sobre todo decirle a todo el mundo que para cuidar a una ser tutor o cuidador hay que cuidarse a uno mismo en todos los ámbitos. Habéis hablado muy bien de la alimentación, habéis hablado mucho de los combustibles, de la actualidad de la vivienda, que es fundamental. Lucharía y he luchado infinitamente por ella. Y que nos cuidemos nosotros mismos para poder cuidar.
1: Muy bien, Javier, es verdad. Para poder dar, primero tienes que estar tú bien, ¿verdad?
2: Exactamente.
1: Bueno, pues desde aquí, muchísimas gracias, Javier, por estar con nosotros. La Asociación Nueva Luz de Tarancón seguir luchando y apoyando a toda la gente que necesita ese apoyo imprescindible para su vida. Muchas gracias, Javier.
2: A vosotros y ya digo, fenomenal, está encantado.
1: Gracias, hasta pronto, Javier, hasta pronto. Bueno, pues queridos oyentes, un programa por mes, como bien me está diciendo mi técnico de sonido. Vamos a despedirnos. Me he quedado sin música, sin aplausos, sin... me he quedado sin nada. Que suba el Elton John, por favor. Y hasta aquí, hemos llegado, 400 en pandilla. Si queréis que nos sentemos, sacar 400 sillas, eso que sepáis que es un villancico. Hasta el 30 de octubre y gracias por estar ahí.

0: En Carrascosa del Campo hay 18 grados. 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

En Carrascosa del Campo hay 19 grados. 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

0: nombre del Padre, y del Hijo, y del Espíritu Santo. La gracia de nuestro Señor Jesucristo, el amor del Padre y la comunión del Espíritu Santo estén siempre con vosotros. Pedimos perdón por nuestros pecados. Tú que nos invitas al banquete de tu reino, Señor, ten piedad. Manténnos siempre revestidos de tu gracia, Cristo, ten piedad. Que formemos parte del número de tus elegidos, Señor, ten piedad. Dios Todopoderoso, tenga misericordia de nosotros, perdone nuestros pecados y nos lleve a la vida eterna. Gloria a Dios en el cielo, y en la tierra paz a los hombres que ama el Señor. Por tu inmensa gloria te alabamos, te bendecimos, te adoramos, te glorificamos. Te damos gracias, Señor Dios, Rey Celestial, Dios Padre Todopoderoso, Señor Hijo Único, Jesucristo, Señor Dios, Cordero de Dios, Hijo del Padre. Tú que quitas el pecado del mundo, ten piedad de nosotros. Tú que quitas el pecado del mundo, atiende nuestras súplicas. Tú que estás sentado a la derecha del Padre, ten piedad de nosotros. Porque solo tú eres santo, solo tú, Señor, solo tú, Altísimo Jesucristo, con el Espíritu Santo, en la gloria de Dios Padre. Amén. Oremos. Te pedimos, Señor, que tu gracia nos preceda y acompañe y nos sostenga continuamente en las buenas obras. Por nuestro Señor Jesucristo, tu Hijo, que vive y reina contigo en la unidad del Espíritu Santo y es Dios por los siglos de los siglos.
1: Lectura del libro de Isaías. Preparará el Señor del universo para todos los pueblos en este monte un festín de manjares suculentos, un festín de vinos de solera, manjares exquisitos, vinos refinados. Y arrancará en este monte el velo que cubre a todos los pueblos, el lienzo extendido sobre todas las naciones. Aniquilará la muerte para siempre, Dios, el Señor, enjugará las lágrimas de todos los rostros y alejará del país el oprobio de su pueblo. Lo ha dicho el Señor. Aquel día se dirá: aquí está nuestro Dios, esperábamos en él y nos ha salvado. Este es el Señor en quien esperamos. Celebremos y gocemos con su salvación, porque reposará sobre este monte la mano del Señor. Palabra de Dios.
2: Te alabamos.
1: Habitaré en la casa del Señor por años sin término.
2: Habitaré en la casa del Señor por años sin término.
1: El Señor es mi pastor, nada me falta. En verdes praderas me hace recostar. Me conduce hacia fuentes tranquilas y repara mis fuerzas. Habitaré en la casa del Señor por años sin término. Me guía por el sendero justo, por el honor de su nombre. Aunque camine por cañadas oscuras, nada temo, porque tú vas conmigo. Tu vara y tu cayado me sosiegan. Habitaré en la casa del Señor por años sin término. Preparas una mesa ante mí en frente de mis enemigos. Me unges la cabeza con perfume y mi copa rebosa. Habitaré en la casa del Señor por años sin término. Tu bondad y tu misericordia me acompañan todos los días de mi vida. Y habitaré en la casa del Señor por años sin término. Habitaré en la casa del Señor por años sin término.
3: Lectura de la carta del apóstol San Pablo a los Filipenses. Hermanos, sé vivir en pobreza y abundancia. Estoy avezada en todo y para todo, a la hartura y al hambre, a la abundancia y a la privación. Todo lo puede en aquel que me conforta. En todo caso, hicisteis bien en compartir mis tribulaciones. En pago, mi Dios proveerá todas vuestras necesidades con magnificación, conforme a su riqueza en Cristo Jesús. A Dios, nuestro Padre, la gloria por los siglos de los siglos. Amén. Palabra de Dios.

El Señor esté con vosotros. Lectura del Santo Evangelio según San Mateo. En aquel tiempo volvió a hablar Jesús en parábolas a los sumos sacerdotes y a los ancianos del pueblo, diciendo: El reino de los cielos se parece a un rey que celebraba la boda de su hijo. Mandó a sus criados para que llamaran a los convidados, pero no quisieron ir. Volvió a mandar otros criados, encargándoles que dijeran a los convidados: Tengo preparado el banquete, he matado terneros y reses cebadas, y todo está a punto, venid a la boda. Pero ellos no hicieron caso. Uno se marchó a sus tierras, otro a sus negocios. Los demás agarraron a los criados y los maltrataron y los mataron. El rey montó en cólera, envió sus tropas que acabaron con aquellos asesinos y prendieron fuego a la ciudad. Luego dijo a sus criados: La boda está preparada, pero los convidados no se la merecían. Id ahora a los cruces de los caminos y a todos los que encontréis, llamadlos a la boda. Los criados salieron a los caminos y reunieron a todos los que encontraron, malos y buenos. La sala del banquete se llenó de comensales. Cuando el rey entró a saludar a los comensales, reparó en uno que no llevaba traje de fiesta y le dijo: Amigo, ¿cómo has entrado aquí sin el vestido de boda? El otro no abrió la boca. Entonces el rey dijo a los servidores: Atadlo de pies y manos y arrojadlo fuera, a las tinieblas. Allí será el llanto y el rechinar de dientes. Porque muchos son los llamados, pero pocos los elegidos. Palabra del Señor. Las lecturas que hoy hemos proclamado, todas ellas giran hacia esa llamada que el Señor nos hace, una llamada a la felicidad, al banquete de su reino. Dios es el primero que desea nuestra felicidad y nos invita a vivirla en plenitud. Pero ¿dónde buscamos hoy esa felicidad? Muchas veces pensamos que seríamos felices si tuviéramos más cosas, más comodidades. Pero fijaos, hoy en general tenemos más cosas que antes. ¿Y por qué nuestra vida sigue tan insatisfecha? Pues porque el corazón necesita algo más que cosas para ser feliz. Necesita de Dios. El corazón está hecho a la medida de Dios. Necesita de Dios, aunque a veces no sepamos reconocerlo e intentemos llenar nuestros vacíos de insatisfacción de muchas maneras. El Evangelio nos indica esa llamada a la felicidad, utilizando la imagen de un banquete de bodas, que siempre suele ser un banquete.

0: o un momento de alegría. Pues bien, con esa invitación es como si hoy el Señor te dijera a ti: quiero que vivas, quiero que disfrutes, quiero que seas feliz, pero que seas feliz de verdad. Sin embargo, vemos en la parábola que los invitados no quieren acudir. Están muy ocupados en sus asuntos, que valoran mucho más que esa invitación. Y esto nos da pie a que uno mismo se pregunte: ¿no nos estará pasando a nosotros algo parecido? La invitación de Dios sigue ahí y sigue siempre estando ahí, pero corremos el riesgo de no escucharla porque estamos ocupados en otras cosas que consideramos más importantes que esa invitación de Dios. Y conviene recordar: el banquete de Dios, esa llamada a la felicidad junto a Él, no es solamente una promesa para después de esta vida, sino que ya comienza aquí, en esta. Es una invitación a vivir de otra manera, aquí y ahora. Cada vez que en una familia hay perdón, cada vez que un vecino ayuda a otro, cada vez que compartimos lo que tenemos, estamos haciendo presente algo de ese banquete que Dios quiere para todos. Porque no podemos desear el cielo y desentendernos de lo que sucede a nuestro alrededor. La parábola también termina con un detalle que nos puede sorprender, nos puede chocar. El rey echa del banquete a un hombre que no lleva el traje de boda. Evidentemente Jesús no está hablando de la ropa que llevamos por fuera, en absoluto, sino de que la invitación de Dios nos compromete a cada uno de nosotros a revestirnos de Cristo, a ser otros Cristos, es decir, a procurar que nuestra vida se parezca cada día un poco más a la de Cristo. Ese es el traje que Dios nos pide. ¿Y cómo se consigue eso? Cuando dejamos de pensar solamente en nosotros, cuando somos capaces de perdonar aunque nos cueste, cuando no respondemos al desprecio con más desprecio, cuando compartimos lo que tenemos y cuando el sufrimiento de los otros no nos resulta indiferente. Ese es el traje que Dios espera de nosotros: un corazón dispuesto a amar como ama Jesús. Pero mirad, no se trata de ser perfectos. Todos tenemos defectos y todos necesitamos de la misericordia de Dios. Se trata de que no justifiquemos nuestros errores, nuestros fallos, nuestras debilidades, y que dejemos que el Evangelio vaya cambiando poco a poco nuestro corazón. Pues pidámosle al Señor en esta Eucaristía que nos ayude a descubrir que la felicidad que esperamos del cielo comienza a hacerse realidad aquí cada vez que aprendemos a amar como Jesús nos ha enseñado. Que así sea. Creo en un solo Dios, Padre Todopoderoso, Creador del cielo y de la tierra, de todo lo visible y lo invisible. Creo en un solo Señor Jesucristo, Hijo único de Dios, nacido del Padre antes de todos los siglos, Dios de Dios, luz de luz, Dios verdadero de Dios verdadero, engendrado, no creado, de la misma naturaleza del Padre, por quien todo fue hecho, que por nosotros los hombres y por nuestra salvación bajó del cielo, y por obra del Espíritu Santo se encarnó de María la Virgen y se hizo hombre, y por nuestra causa fue crucificado en tiempos de Poncio Pilato, padeció y fue sepultado, y resucitó al tercer día según las Escrituras y subió al cielo y está sentado a la derecha del Padre y de nuevo vendrá con gloria para juzgar a vivos y muertos y su reino no tendrá fin. Creo en el Espíritu Santo, Señor y Dador de vida, que procede del Padre y del Hijo, que con el Padre y el Hijo recibe una misma adoración y gloria, y que habló por los profetas. Creo en la Iglesia, que es una santa, católica y apostólica. Confieso que hay un solo bautismo para el perdón de los pecados. Espero la resurrección de los muertos y la vida del mundo futuro. Amén. Oremos a Dios Padre, que llama a todos a participar en el banquete de su reino.
1: Para que Dios conceda el espíritu de paciencia y de caridad a los cristianos perseguidos por su nombre y los ayude a ser testigos fieles y verídicos de su evangelio, roguemos al Señor. Para que Dios conceda prudencia a los gobernantes y honradez a todos los ciudadanos, a fin de que se mantengan la armonía y la justicia en la sociedad, roguemos al Señor. Para que el Señor, el único que puede hacer prosperar el trabajo del hombre, bendiga los esfuerzos de los trabajadores y haga que la tierra dé frutos abundantes para todos, roguemos al Señor. Para que Dios no permita que en la hora de nuestra muerte, desesperados y sin acordarnos de Él, nos sintamos como arrancados de este mundo, sino que confiados y con una gran paz, lleguemos a la vida feliz y eterna. Roguemos al Señor.
0: Señor Dios nuestro, que tu bondad y tu misericordia nos acompañen todos los días de nuestra vida. Por Jesucristo nuestro Señor. Amén.

Orad, hermanos, para que este sacrificio mío y vuestro sea agradable a Dios nuestro Padre. Acepta las súplicas de tus fieles, Señor, juntamente con estas ofrendas, para que lleguemos a la gloria del cielo mediante esta piadosa celebración. Por Jesucristo nuestro Señor. El Señor esté con vosotros. Levantemos el corazón. Demos gracias al Señor nuestro Dios. En verdad es justo y necesario, es nuestro deber y salvación darte gracias siempre y en todo lugar, Señor Padre Santo, Dios Todopoderoso y Eterno, porque has querido reunir de nuevo, por la sangre de tu Hijo y la fuerza del Espíritu, a los hijos dispersos por el pecado. De este modo tu Iglesia, unificada por virtud y a imagen de la Trinidad, aparece ante el mundo como cuerpo de Cristo y templo del Espíritu, para alabanza de tu infinita sabiduría. Por eso, unidos a los coros angélicos, te alabamos proclamando llenos de alegría.

Santo eres en verdad, Señor, fuente de toda santidad. Por eso te pedimos que santifiques estos dones con la efusión de tu Espíritu, de manera que se conviertan para nosotros en el cuerpo y la sangre de Jesucristo nuestro Señor, el cual, cuando iba a ser entregado a su pasión, voluntariamente aceptada, tomó pan. Dándote gracias, lo partió y lo dio a sus discípulos diciendo: tomad y comed todos de él, porque esto es mi cuerpo, que será entregado por vosotros.

Del mismo modo, acabada la cena, tomó el cáliz y, dándote gracias de nuevo, lo pasó a sus discípulos diciendo: tomad y bebed todos de él, porque este es el cáliz de mi sangre, sangre de la alianza nueva y eterna, que será derramada por vosotros y por muchos para el perdón de los pecados. Haced esto en conmemoración mía.

Este es el misterio de la fe. Así pues, Padre, al celebrar ahora el memorial de la muerte y resurrección de tu Hijo, te ofrecemos el pan de vida y el cáliz de salvación, y te damos gracias porque nos haces dignos de servirte en tu presencia. Te pedimos humildemente que el Espíritu Santo congregue en la unidad a cuantos participamos del cuerpo y la sangre de Cristo. Acuérdate, Señor, de tu Iglesia extendida por toda la tierra y reunida aquí en el domingo, día en que Cristo ha vencido a la muerte y nos ha hecho partícipes de su vida inmortal. Y con el Papa León, con nuestro obispo José María y todos los pastores que cuidan de tu pueblo, llévala a su perfección por la caridad. Acuérdate también de nuestros hermanos que durmieron en la esperanza de la resurrección y de todos los que han muerto en tu misericordia. Admítelos a contemplar la luz de tu rostro. Ten misericordia de todos nosotros. Y así, con María, la Virgen Madre de Dios, su esposo San José, los apóstoles y cuantos vivieron en tu amistad a través de los tiempos, merezcamos por tu Hijo Jesucristo compartir la vida eterna y cantar tus alabanzas. Por Cristo, con Él y en Él, a ti Dios Padre Omnipotente, en la unidad del Espíritu Santo, todo honor y toda gloria por los siglos de los siglos. Tengamos los mismos sentimientos de Jesucristo, que nos enseña a decir: Padre nuestro que estás en el cielo, santificado sea tu nombre, venga a nosotros tu reino, hágase tu voluntad en la tierra como en el cielo. Danos hoy nuestro pan de cada día, perdona nuestras ofensas, como también nosotros perdonamos a los que nos ofenden. No nos dejes caer en la tentación y líbranos del mal. Líbranos de todos los males, Señor, y concédenos la paz en nuestros días, para que, ayudados por tu misericordia, vivamos siempre libres de pecado y protegidos de toda perturbación, mientras esperamos la gloriosa venida de nuestro Salvador Jesucristo. Señor Jesucristo, que dijiste a tus apóstoles: la paz os dejo, mi paz os doy. No tengas en cuenta nuestros pecados, sino la fe de tu Iglesia. Y conforme a tu palabra, concédele la paz y la unidad, tú que vives y reinas por los siglos de los siglos. La paz de Jesucristo esté siempre con vosotros. Daos la paz.

Este es Jesucristo, el Cordero de Dios que quita el pecado del mundo. Dichosos nosotros, invitados al banquete de su reino. Señor, yo no soy digno de que entres en mi casa, pero la palabra tuya bastará para sanar. Corpus Christi.

Oremos. Señor, pedimos humildemente a tu majestad que, así como nos fortaleces con el alimento del santísimo cuerpo y sangre de tu Hijo, nos hagas participar de su naturaleza divina, por Jesucristo nuestro Señor. El Señor esté con vosotros. La bendición de Dios Todopoderoso, Padre, Hijo y Espíritu Santo, descienda sobre vosotros. Unos avisos. Mañana es el día del Pilar. Tendremos la misa a las 12 y acabada haremos la procesión. También recuerdo que el próximo domingo iniciamos ya la catequesis de los niños, los de primera comunión y los de confirmación, a las 12 el próximo domingo. La misa será a la 1. Y también recuerdo que el próximo domingo es el día del Domun, el domingo misionero, en donde hacemos eco de las necesidades de aquellos lugares donde están nuestros misioneros. Por tanto, la colecta de ese día será enviada con este fin a los misioneros. Los sobres están ya en las mesas que tenemos ahí a la entrada. Podéis ir en paz.

en Carrascosa del Campo hay 21 grados. 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

0: en Carrascosa del Campo hay 21 grados. 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

0: En Carrascosa del Campo hay 22 grados.
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0: mismo en Carrascosa del Campo tenemos 23 grados. 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

mismo en Carrascosa del Campo tenemos 23 grados. 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

0: Ahora mismo en Carrascosa del Campo tenemos 23 grados. 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

Ahora mismo en Carrascosa del Campo tenemos 23 grados. 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

0: Ahora mismo en Carrascosa del Campo tenemos 23 grados.
1: Muy buenas, ¿qué tal? Bienvenido, bienvenida. Ahora mismo empieza Top Música Nueva, una hora de descubrimientos musicales para ponerte al día de lo último, de lo más nuevo. Pero también, además, vas a disfrutar de los temazos que están marcando este 2026, esos que no te puedes quitar de la cabeza. Abrimos nuestro Instagram, @topmusicanueva, porque allí podrás votar por tu estreno favorito en un ratito. Soy Bruno Navarro y hoy vamos a empezar con una canción que gusta muchísimo y que este verano seguro que te ha acompañado. Estamos hablando de la canción de Mike Towers con Quevedo, que está en todos lados. Este temazo se llama, vamos a llamar al buen tiempo, Soleao.

No nos olvidamos del verano, que aún está ahí en la retina, y canciones como esta, pues nos lo recuerda. La vida son dos días, una canción muy positiva para alegrarte este momento. Bruno FM, la vida son dos días. Un poquito más de música, un poquito más de temazos, y recuerda que tienes los videoclips de todas las canciones que te estamos pinchando en topmusicanueva.com. Ahí los tienes todos los videoclips. Ahora nos quedamos con Lucho RK. Aire.

Si se te va el cuerpo es normal, porque esta canción tiene un ritmo espectacular y si además te gusta hacer deporte, es perfecta para ello. Se llama El Vacilón y es de Rodríguez. Por cierto, tienes una playlist oficial con todos los estrenos que te pinchamos, una playlist en Spotify. Entrando en topmusicanueva.com podrás acceder.

canciones que quizás no tenías controladas porque son súper nuevas, como esta que te acabamos de poner, FLM Melody, por fin. Y esa es nuestra misión, descubrirte temazos, hitazos que aún pues no tienes en tu playlist. Y ahora seguimos avanzando y lo hacemos con una que probablemente no te puedas quitar de la cabeza. Te hablo de lo último, la colaboración entre la granadina Lola Índigo y el canario Lucho RK. Esto se llama El Bachatón de la L.

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2: Esta canción va dedicada a todos los amores que parecen imposibles, pero que un día se convierten en realidad. 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

BNV Project, Una noche de carnaval. Por si te gusta y la quieres añadir a tu playlist, ahí te dejamos este pedazo de tema. Y ves abriendo tu Instagram, ves buscándonos @topmusicanueva, porque en un momentito vamos a repasar el top 5, el ranking semanal de mejores estrenos musicales, y podrás votar por tu canción favorita.

Y llega uno de los momentos más importantes del programa, y es que vamos a repasar el top 5, las mejores novedades musicales que nos ha dejado esta última semana. Ya sabes que puedes votar a través de Instagram, @topmusicanueva, y nos mandas un mensajito directo. Puesto número 5, Rodríguez, y esta canción que se llama Rit.

La tenemos en el puesto número 5 de nuestro ranking semanal de mejores novedades musicales. Se llama Ritmo y es de Rodríguez. Una canción que tiene apenas una semana y lo está petando muchísimo. Si te gusta bailar zumba, si te gusta darlo todo, esta es tu canción. Subimos una posición más. Ahora nos vamos hasta la cuarta posición. Tenemos al argentino Paulo Londra, que tiene nueva canción y puedes votar por ella a través de Instagram. @topmusicanueva.

Esta semana ha sido muy bestia a nivel de novedades musicales y es que en el puesto número 2 tenemos una canción que ha entrado directo a la primera posición de las más escuchadas en España. Te hablo de la canción Clarentí Quevedo, Juquear.

Como te comentaba, tan solo salir al mercado se ha posicionado como la canción más escuchada de nuestro país. Increíble lo que está consiguiendo Juquear de Clarent y Quevedo. Directamente ahora subimos uno en nuestro ranking de novedades de las mejores canciones que se han estrenado esta última semana. Arde Bogotá, Antifiesta.

Es la canción más escuchada de todo el mundo en Spotify ahora mismo y la firman una artista colombiana y dos españoles. Es la primera vez que un artista, en este caso dos artistas españoles, se posicionan en lo más alto de las listas de Spotify a nivel global. Así que muchísimas felicidades. Nosotros encaramos la recta final de Top Música Nueva y ahora nos quedamos con Ozuna y Omar Corsisi.

Después de este temazo, Olvidar nunca fue para mí, llega el momento de despedirnos. Pero no te preocupes, no pasa nada, porque la semana que viene a la misma hora, sin faltar, estaremos aquí en tu radio favorita con más novedades musicales. Además, puedes seguir conectadísimo a los estrenos a través de nuestro Instagram, @topmusicanueva. Y ahora, para despedirnos, la canción de este verano 2026. Nos vamos hasta Canarias. La graciosa...

0: Ahora mismo en Carrascosa del Campo tenemos 23 grados. 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

0: En Carrascosa del Campo hay 22 grados.
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En Carrascosa del Campo hay 21 grados. 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

0: En Carrascosa del Campo hay 19 grados. 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

0: En Carrascosa del Campo hay 18 grados. 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

En Carrascosa del Campo hay 18 grados. 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

0: En Carrascosa del Campo hay 17 grados.
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0: En Carrascosa del Campo hay 17 grados.
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0: Tarrascosa del Campo hay 16 grados. 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

0: En Carrascosa del Campo hay 15 grados, que fresquibiris.
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Carrascosa del Campo el termómetro marca 14 grados. 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

0: En Carrascosa del Campo hay 15 grados, que fresquibilis.
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0: En Carrascosa del Campo hay 15 grados, que fresquibiris.
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